Muy buenas noches, Carola Torres Lara, Venezuela Planeta. Desde la división informativa de la FM Sensación te reporta Richard Alexander Lameda, 14600, Colegio Nacional de Periodistas, sección Lara. Las informaciones más importantes acontecidas hasta este momento en nuestro planeta. Comenzamos. Nuevamente, habitantes del sector de Antonio José de Sucre han protestado durante la tarde de este miércoles, esta vez cerrando la avenida Pastor Oropesa. Ellos bloquearon esta importante arteria vial de la localidad, por cuanto manifiestan llevan 8 días sin electricidad por una avería en el transformador. Colocaron troncos, otros objetos que obstruyeron el tránsito vehicular, además de la quema de neumáticos. Estas personas están desesperadas y piden a Corpoelec que les atienda este llamado, ya que son 8 días sin el servicio eléctrico. Y hablan de que hay personas que necesitan realizarse y otros tratamientos que necesitan tener conexión eléctrica en sus hogares.

y atendida, gestionada y resuelta por los amigos de la empresa Corpoelec local. El tránsito vehicular se vio restringido durante la tarde de hoy. Las personas tuvieron que tomar vías alternas como la avenida Pedro León Torres o la avenida Lisímaco Gutiérrez para quienes se trasladaban hacia la zona del mercado municipal, o quienes venían del mercado municipal al hospital tuvieron que tomar las vías antes mencionadas, ya que esta protesta les impedía el paso libre. Son las 8:08 en la FM Sensación. Pero y una triste noticia ha paralizado al municipio Torres y al mundo del rock local y el espectáculo este martes al registrarse el fallecimiento de William Twister Piña, quien desarrolló una extraordinaria carrera en torno a la música del género rock en Carora. Fue un entusiasta caroreño que con su frase ánimo buscó siempre mantener arriba un encuentro o conversación con sus amigos, los cuales supo atesorar por miles. Su deceso se produjo en su hogar en la calle Lírice, sector Barrio Nuevo, en la capital del municipio de Torres, donde libraba una lucha contra el Parkinson. Recopilando algunos datos históricos sobre Piña, a mediados de la década de los 80 trabajó como musicalizador en Radio Carora, cuando la emisora transmitía en el dial 1140 y en amplitud modulada, correspondiéndole en una hoja blanca elaborar una pauta en una máquina de escribir en la que señalaba las canciones para el momento que el operador debía colocar al aire en discos de acetato. También estuvo durante un tiempo en Carora, a principios del 2000, vendiendo interesantes libros en la esquina de las avenidas San Francisco de Miranda y Riera Silva, sitio que se convirtió en un centro cultural a cielo abierto, a propósito que de las lecciones culturales que William Twister Piña les impartía con su natural carisma a quienes pasaban y se detenían atraídos por los libros y su elocuencia. Vivoró disfrutando como integrante de su banda de rock Basofia, que se hizo muy popular entre los caroreños en la década de los 80. Se describía como el último pavosaurio. Tuve la oportunidad de conocer bastante a William, de trabajar con él en Radio Carora. Y recuerdo que la sala que nosotros llamábamos la discoteca, que era donde estaban todos los discos de vinil, de acetato en Radio Carora, estaba también tapiada la pared de esa discoteca de puras cartas, cartas de amistad, de aprecio, de mucha gente caroreña. Esas cartas deben estar, deben existir, cartas de muchas, de hombres, de mujeres, de jóvenes que apreciaron la manera de el trato de William y una manera de agradecerle. No había WhatsApp, no había redes sociales para escribirle a William, entonces se lo dejaban en el papel, en una hoja, cartas de agradecimiento, cartas de mucha, diríamos, exaltando su personalidad. Esas cartas las colocó William Twister Piña, recuerdo, en las paredes de aquella discoteca que funcionó en Radio Carora, donde él trabajó como musicalizador. Parte de la historia, una parte pequeñita, porque aún hay más, de William Twister Piña. Por cierto, mañana a las 9 de la mañana será la misa por el eterno descanso de su alma en la iglesia La Pastora, a las 9 de la mañana, y luego sus restos serán trasladados al cementerio municipal.

0: 812 en Sensación. Conductores de la vía El Tucoyo Los Obocaros en el municipio Morán reportan que el paso se encuentra restringido por un derrumbe de tierra a la altura del caserío Quebrada Negra. Ha llovido intensamente en la zona en las últimas 72 horas, lo que ha ocasionado que esta vía se esté comenzando a colapsar. Ya las autoridades del estado Lara se encuentran activadas para atender la situación. Son las 8:13 en Sensación. El gobernador del estado Lara, Luis Reyes Reyes, entregó la condecoración general de división Juan Jacinto Lara a 27 funcionarios de protección civil de la entidad en reconocimiento a su labor de búsqueda y salvamento en los estados de La Guaira y Falcón tras los sismos registrados el pasado 24 de junio. El acto oficial realizado en las instalaciones de la sede regional del ente de prevención dio inicio con un minuto de silencio dedicado a la memoria de las víctimas fatales que dejaron los recientes eventos sísmicos en el país. Durante la ceremonia, el mandatario regional expresó su profundo agradecimiento a todo el personal involucrado en las operaciones, destacando su nivel de compromiso y solidaridad con la población afectada. El gobernador enfatizó la valentía de los rescatistas durante las jornadas. 8:14 en la FM Sensación. Mirna Víez, directora del Centro de Desarrollo para la Calidad Educativa en Lara y secretaria regional de Educación, informó que junto a funcionarios de Protección Civil, bomberos y alcaldías de 7 municipios evalúan la infraestructura de 45 instituciones educativas. Un llamado a la calma y a la asistencia progresiva de estudiantes, personal docente, administrativos para cumplir con las actividades académicas. Precisó que durante 8 días estuvieron desplegados por municipios llamando a la supervisión y exhortando al personal para que realicen el inventario tal como se viene realizando en este estado, concretamente en 7 municipios. Llamó a que los directivos en planteles que necesiten las inspecciones realicen la solicitud ante FEDE, Funda Escolar y Centro de Desarrollo para la Calidad Educativa en el estado. Servir a la educación es crear vínculos de humanidad, exclamó al referirse a más de 418 mil alumnos atendidos en las 2097 instituciones. Las 8:15 en la FM Sensación. Seguimos en materia educativa en el estado Lara. Mirna Víez, directora del Centro de Desarrollo para la Calidad Educativa en Lara y secretaria regional de Educación, informó que el tercer momento académico finaliza este 17 de julio de 2026. Además, insistió en que las actividades académicas deben reanudarse en los municipios que no fueron afectados por los terremotos del 24 de junio. Tenemos acá otros datos importantes. Atención, del 20 al 23 de julio será la revisión y recuperación, con revisión de expedientes de los graduandos de media y sexto año de escuelas técnicas. Atención, los días 27 y 28 de julio corresponde el consejo directivo, teniendo el balance del año escolar, simultáneo con el proceso de inscripciones para el próximo periodo 2026-2027. Del 29 al 31 de julio serán los actos de promoción exclusivamente protocolares, discreto y cónsonos con el respeto al dolor que se extendió por todo el país. Y el 31 de julio es formalmente el fin del año escolar 2025-2026 para 418.400 estudiantes que tiene el estado Lara. Las 8:17 en la FM Sensación. Vamos a actualizar la cifra de fallecidos por terremotos. Atención, la cifra de víctimas fatales del devastador doble terremoto en Venezuela ascendió 3.811. Ayer la cifra era 3.685, es decir, que han muerto entre este martes y hoy miércoles 126 personas. Repito, 126 personas han fallecido en lo que fue ayer martes y hoy miércoles a causa del doble terremoto. La cifra de ayer fueron 3.685 y se eleva hoy a 3.811. Mientras que el número de heridos se ubicó en 16.740. Esta cifra la ofreció el presidente de la Asamblea Nacional, Jorge Rodríguez. Destacó además que los equipos de emergencia han logrado rescatar con vida a 6.462 personas desde el inicio de la catástrofe y que el operativo de atención humanitaria desplegado por el gobierno ya alcanza a 80.794 familias en todo el territorio nacional. El nuevo balance se conoce en medio de la visita a Venezuela del subsecretario general de la Organización de Naciones Unidas ONU para Asuntos Humanitarios, Tom Fletcher, quien se reunió esta semana con la presidenta encargada Delcy Rodríguez y con el propio Jorge Rodríguez para coordinar la respuesta internacional. Fletcher advirtió que los terremotos tendrán un impacto económico significativo para el país, por lo que la ONU busca trabajar junto a organismos como el Banco Mundial y el Fondo Monetario Internacional en la recuperación a largo plazo. Son las 8:20 en la FM Sensación. Estados Unidos ha destinado hasta la fecha más de 386 millones de dólares en ayuda humanitaria para atender a los afectados por los terremotos que azotaron a Venezuela hace dos semanas, según informó hoy miércoles el Departamento de Estado. La ayuda incluye atención médica de emergencia, alimentos, agua potable, saneamiento, refugios temporales de protección y apoyo logístico para los damnificados, canalizados a través de organizaciones como la Cruz Roja, UNICEF o el Programa Mundial de Alimentos, entre otras. La administración del presidente Donald Trump aseguró que ya ha entregado más de 400 toneladas métricas de suministros de emergencia, entre ellos kits de refugio, higiene, lonas, cubos y equipos de cocina, con los que estima haber llegado a unas 70.000 personas afectadas por los terremotos. Como parte de la operación, Washington anunció la creación de un puente aéreo humanitario entre Estados Unidos y Venezuela, coordinado por el Departamento de Estado, la organización Airlink y la empresa Amazon, que según detalló, permitirá trasladar semanalmente suministros desde Miami sin costo para las organizaciones humanitarias. La respuesta estadounidense también ha incluido el despliegue de equipos de búsqueda y rescate urbano, más de 2.400 efectivos de 60 equipos internacionales procedentes de 29 países, junto con casi 200 perros especializados participaron en las labores de rescate tras los sismos. Son las 8:21 en la FM Sensación. Un grupo de rescatistas brasileños encontró hoy miércoles el cuerpo sin vida de Lucas Gámez, el niño argentino que se encontraba desaparecido luego de los terremotos que azotaron a Venezuela el 24 de junio. El menor se encontraba entre los escombros del edificio Miramar, ubicado específicamente en el estado La Guaira. El cuerpo fue encontrado a las 5:30 de esta tarde, corridas de trabajo intenso por parte de los rescatistas. Uno de los rescatistas que participó en la búsqueda de Lucas detalló que este fallado sin vida ha abrazado a sus abuelos. El hallazgo del pequeño dio fin a dos semanas de incertidumbre marcadas por trabajos de rescatistas entre los escombros que incluyeron herramientas de remoción, cámaras de térmicas y pruebas de sonido para intentar hallar signos vitales. Son las 8:22 en la FM Sensación. tras la emergencia causada por el doble terremoto que sacudió el pasado 24 de julio a Venezuela, el gobierno de Ecuador anunció que fueron activados los servicios consulares en Venezuela para atender a sus ciudadanos que residen en la nación. En este sentido, una delegación viajó a Caracas para asistir a los ecuatorianos, informó la Cancillería. Dijo que desde el pasado 13 de julio la delegación ecuatoriana brindó asistencia en caso de vulnerabilidad. A partir del 10 de julio se estarán atendiendo trámites como pasaportes, registro civil y cédulas de identidad, adelantó. Asimismo, precisó que las solicitantes se deben acudir a la oficina habilitada en la sede de la Embajada de Suiza en Caracas, en la Quinta Magda, Cuarta Avenida de Altamira, entre la Quinta de la Sexta Transversal, municipio Chacao del estado Miranda. Son las 8:23 en la FM Sensación. Un camión cisterna quedó gravemente comprometido luego de caer en un gran hueco en la comunidad de Fundación Los Cedros en el municipio de San Diego cuando el pavimento colapsó por completo a su paso en el estado Carabobo. El incidente, de acuerdo a los habitantes del sector, es el resultado de un hundimiento previo en la calle. De acuerdo al material que están revisando la FM Sensación sobre este caso, este hecho ocurrió cuando el vehículo pasaba por una batea del sector, la cual no resistió el peso de la unidad, terminando de socavar la vía y dejando el vehículo comprometido en el lugar. Vecinos del sector informaron que el problema había sido reportado a través de la aplicación Dieguito de la Alcaldía de San Diego, así como por la plataforma gubernamental BENAP. Tras el aparatoso incidente, comisiones de seguridad acudieron al sitio para evaluar los daños. Como medida de prevención para evitar que otros vehículos corran la misma suerte, la vía fue clausurada en su totalidad. Son las 8:25 en la FM Sensación. Pero una acción extraordinaria la que vamos a narrar acá. Más de 100 madres voluntarias provenientes de diversos municipios del estado Monagas se sumaron a la iniciativa Gotas de Esperanza. ¿En qué consiste? Bueno, que recoger leche materna para brindar asistencia nutricional a los lactantes damnificados por los terremotos registrados en Venezuela el pasado 24 de junio. Durante la fase inicial de la recolección se logró acumular un total de, escuchen, 30.000 mililitros de leche. 30.000 mililitros de leche. Estos suministros serán despachados hacia las regiones con mayores afectaciones estructurales y los sociales, destacando Caracas y La Guaira, donde múltiples de familias se encuentran en condición de desplazamiento y la red hospitalera trabaja en situación de contingencia. El Banco de Leche Materna, ubicado en las instalaciones del Hospital Universitario Dr. Manuel Núñez Tovar de Maturín, es la entidad encargada de procesar todas las donaciones. En este sentido, médicos se implementan rigurosos protocolos sanitarios que aseguran la inocuidad y alta calidad del alimento previo a su distribución logística hacia las zonas de desastre. Pero varios aplausos para estas mujeres, solidarizándose con los bebés que perdieron a sus madres en los terremotos. Son las 8:26 en Sensación. Los equipos de salvamento rescataron una cifra lamentable de personas fallecidas en los sectores residenciales devastados por el reciente desastre natural. El gobernador del estado costero, es decir, en La Guaira, José Alejandro Terán, notificó públicamente que los especialistas forenses resguardan actualmente 231 restos humanos no identificados. El Ejecutivo Regional coordina labores exhaustivas de reconocimiento científico para facilitar la entrega formal de los fallecidos y a sus seres queridos. Asimismo, las autoridades gubernamentales reportaron el hallazgo general de al menos 2.400 víctimas fatales en las barriadas destruidas por los sismos. De este modo, las autoridades de La Guaira recuperan miles de cuerpos tras sismos en la región costera del país. 8 y 28 en Sensación. Este miércoles 8 de julio, luego de 14 días de la tragedia en Venezuela, vecinos y rescatistas intentan llegar a un piso séptimo de la residencia Caribe en La Guaira. Esta estructura colapsó. Intentan buscar a niños que estaban en esa parte debido a que ese día había una fiesta infantil. Las 8:28 en la FM Sensación. Un movimiento telúrico de magnitud 4.0 alarmó a los habitantes de la región oriental del territorio nacional durante las primeras horas de la madrugada de hoy miércoles. El Instituto Sismológico de Venezuela, FUNVISI, ubicó el epicentro del temblor en las cercanías de una localidad costera perteneciente al municipio Mariño. Los equipos de gestión de riesgo desplegaron patrullajes preventivos inmediatos para evaluar las condiciones generales de las viviendas en la zona. Asimismo, los sismólogos locales mantienen el monitoreo constante de las estaciones de medición para detectar posibles réplicas asociadas al evento. De este modo, FUNVISI reporta este sismo de magnitud 4.0. Son las 8 y 29 en Sensación. Recuerda que al culminar el noticiero de las 8, Isis de la Luz. El estado Zulia despide a uno de sus líderes civiles más influyentes tras confirmarse el deceso del exalcalde maravino Fernando Chumaceiro. Este martes 7 de julio, su hijo Andrés Chumaceiro anunció oficialmente la lamentable pérdida a través de una publicación realizada en su perfil personal de la red social Instagram. Las instituciones públicas locales manifestaron sus condolencias inmediatas y recordaron el impacto histórico de su gestión en el desarrollo urbano regional. Asimismo, los ciudadanos recordaron su rol fundamental como el primer mandatario municipal escogido mediante el ejercicio del sufragio universal directo en la capital zuliana. Son las 8:30 en la FM Sensación. 8:30.
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0: Funcionarios del Cuerpo de Policía Bolivariana del Estado Zulia, adscritos al Centro de Coordinación Policial del municipio indígena Guajira, detuvieron a una mujer de 24 años de edad quien se encontraba requerida por la justicia militar. Al verificar sus datos filiatorios a través del Sistema Integrado de Información Policial, CIPOL, se constató que presentaba una solicitud emanada del Tribunal Militar Noveno de Control de Punto Fijo Estado Falcón por el delito de deserción. La detenida viajaba acompañada de su hijo de 6 años. El Consejo de Protección del Niño, Niña y Adolescente le dictó de inmediato una medida de resguardo. La mujer fue trasladada hasta la sala de custodia de Sinamaica, que va a la orden de un tribunal. Son las 8:31 en la FM Sensación. 1.200.000 toneladas de escombros y desechos materiales bloquean la costa del estado de La Guaira tras los recientes terremotos que sacudieron la región. Ante la magnitud de los daños, las autoridades venezolanas iniciaron la planificación de un masivo despliegue logístico orientado a la demolición controlada y el procesamiento seguro de los residuos para reabrir los espacios urbanos. Un diagnóstico técnico.

Técnico desarrollado en conjunto con el Programa de las Naciones Unidas para el Desarrollo reveló el verdadero alcance de la destrucción de la cifra total de desechos. Cerca de 900.000 toneladas pertenecen a estructuras colapsadas de concreto y acero. Las 125.000 toneladas restantes corresponden a bienes y enseres domésticos perdidos por las familias damnificadas. Para abordar esta cifra de habitabilidad e infraestructura, una comisión técnica nacional en la que participan los ministerios de Transporte, Obras Públicas y Gobierno Digital evalúa los protocolos de despeje junto a especialistas internacionales. El diseño de la estrategia cuenta con la asesoría del embajador de Israel, Garazan Tarif, y del técnico Elab Ebdri, quien buscan optimizar la compleja cadena logística antes de que la maquinaria pesada comience a operar en las zonas de desastre. El plan prioritario contempla el uso de tecnología de demolición controlada en edificaciones inestables para evitar nuevos desplomes, asegurando que el procesamiento de los materiales no ponga en riesgo a las comunidades locales que intentan recuperarse de la catástrofe. Bueno, la pregunta a hacerse hoy es: ¿a dónde van a parar esos escombros? Son 900.000 toneladas de estructuras colapsadas de concreto y acero y 125.000 toneladas restantes de bienes y enseres domésticos. Todavía falta saber a dónde van a ser llevadas estas toneladas de escombro de acero y concreto y de bienes y servicios que dejaron los terremotos en La Guaira. Son las 8:34 en Sensación. La Confederación Venezolana de Industriales con Industria proyecta que la reconstrucción del país tras los devastadores sismos del pasado 24 de julio exigirá una inversión histórica. De acuerdo con las primeras evaluaciones del sector privado, el costo de las obras civiles y de infraestructura podría oscilar entre los 2.370 millones de dólares y un techo máximo de 37.000 millones de dólares, una cifra que representa prácticamente la tercera parte del Producto Interno Bruto Nacional. Tito López, presidente de Conindustria, enfatizó la urgencia de que este masivo proceso de inversión no se ejecute de forma improvisada. El líder gremial abogó por un plan de reconstrucción estrictamente planificado que contemple no solo el levantamiento de infraestructuras seguras, sino también la reubicación habitacional y la reinserción sociolaboral de las familias damnificadas. Entre las alternativas técnicas que ya evalúa el sector empresarial en alianza con Fedecámaras, la Cámara de la Construcción y la Cámara Petrolera, destaca la propuesta de edificar viviendas antisísmicas a base de contenedores con cimientos sólidos, un modelo que agilizaría los tiempos de respuesta en las zonas de mayor desastre como el estado La Guaira. A pesar de la magnitud de la catástrofe a nivel habitacional, los reportes de Conindustria revelan que el impacto directo sobre las capacidades productivas del país fue notablemente limitado. A las 8:35 en la FM Sensación, el presidente de la Federación Nacional de Hoteles en Venezuela, FENAOVEN, Alberto Vieira, afirmó que la recuperación del sector será lenta, así se mantienen en contacto con los propietarios, el Ministerio de Turismo y diversos gremios para evaluar el nivel de daño y esclarecer cuánto tiempo tardará su rehabilitación en La Guaira. La crisis que hay en el corto plazo para el empresariado turístico es cómo obtener capital para poder recuperar nuestras instalaciones y poder seguir desarrollando las actividades. Claro que tenemos que ver cuáles van a ser los planes estratégicos nacionales para el sector, y por eso es que estamos trabajando ya con el ente rector y Fedecámaras para ver qué se puede desarrollar, opinó. En cifras, puntualizó que la entidad tenía un nivel de ocupación de 50% en temporada regular y 90% en temporada alta, que ahora se verán directamente afectados
por los terremotos regionales.

24 de julio. Las 8:37 en la FM Sensación. La presidenta encargada Delcy Rodríguez encabezó la firma del reglamento de ley de hidrocarburos, un instrumento legal que tiene como objetivo optimizar las operaciones, actualizar el marco normativo y dinamizar las inversiones del sector petrolero y gasífero del país. Este paso significa un punto clave al establecer reglas claras que generen mayor seguridad y un ambiente de confianza para la cooperación entre el Estado y las empresas nacionales e internacionales del sector petrolero, dice Delcy Rodríguez. Con la puesta en marcha de este reglamento, el sector hidrocarburos se posiciona a la vanguardia para enfrentar los desafíos del mercado energético global, fortaleciendo así la producción nacional y consolidando al país como un actor clave en el mapa energético internacional, señala Rodríguez. Son las 8:38 en Sensación. La presidenta encargada Delcy Rodríguez designó a José David Cabello como nuevo presidente de Pequimén, quien hasta el momento ejercía como superintendente del Servicio Nacional Integrado de Administración Aduanera y Tributaria SENIAT desde hace 18 años. He designado como nuevo presidente de Pequimén a José David Cabello, quien asume la responsabilidad de seguir fortaleciendo esta empresa estratégica para el desarrollo petroquímico, industrial y productivo de nuestro país, dijo Delcy Rodríguez. La mandataria destacó la trascendencia de esta nueva gestión para dinamizar las cadenas productivas y comerciales de la corporación estatal dentro de la planificación económica nacional. Le deseamos el mayor de los éxitos en esta nueva tarea, en aras de seguir impulsando el desarrollo de la industria petroquímica y la consolidación del motor hidrocarburos al servicio del pueblo venezolano, dijo Delcy Rodríguez. Son las 8:39 en Sensación. Una delegación humanitaria de 29 médicos especialistas de la República de Haití junto a un cargamento de 5,5 toneladas de insumos médicos esenciales a bordo de un vuelo solidario arribó a Venezuela para sumarse a la atención de la población afectada por los terremotos del 24 de julio. La entrega formal del donativo estuvo bajo la conducción del ministro de Salud haitiano, Bernard Sinal, quien enalteció los lazos históricos insolubles bilaterales al precisar que no estamos aquí para traer lo que sobra, no. Sino para compartir lo poco que tenemos con el pueblo bolivariano de Venezuela. Gracias. Gracias, amigos de Haití, gracias. En signo solidario y fraterno. No trajimos una delegación para consultar. Vinimos con especialistas listos para ponerse a disposición del gobierno venezolano por 15, 20 o 30 días, el tiempo que sea necesario, dijeron los haitianos. El inventario de la carga receptada incluye ecógrafos, concentradoras de oxígeno y material especializado para la atención de niños y niñas. Recursos de alta necesidad que el Ministerio del Poder Popular para la Salud distribuye de forma estratégica a través de su observatorio de capacidades y debilidades. Con especial énfasis en Caracas y el Estado de La Guaira para rehabilitar a los ciudadanos desde lo espiritual hasta lo físico tras el azote de terremotos. A este importante esfuerzo de cooperación internacional en lo material aéreo se suma horas antes el recibimiento de vías aéreas de otro cargamento de asistencia procedente de Panamá con un total de 22.8 toneladas de ayuda humanitaria que contienen alimentos no perecederos, medicamentos e insumos médicos destinados a fortalecer el Plan Nacional de Contingencia. Son las 8:41 en Sensación. Ver, estos son más bonitos, celebrando en medio de la tragedia. ¿Qué tal? 9 personas fueron detenidas por funcionarios del Cuerpo de Policía Bolivariana del Estado Zulia, luego de que los efectivos recibieron una denuncia formal sobre una perturbación a la tranquilidad ciudadana y la convivencia vecinal, mediante el uso de equipos de sonido a exceso de volumen, destacando además el decreto de duelo nacional que le estaban violando. La detención se realizó en el sector San Benito de la Parroquia Libertad, en el municipio

0: Machiques de Perijá. Los arrestados señalados como los revoltosos Bohórquez poseen un amplio historial de quejas por conductas similares. Los oficiales identificaron formalmente a los ciudadanos civiles involucrados en el incidente como Bubi del Carmen Bohórquez de Baez de 45 años. Alexis Daniel Bohórquez Quintero de 32, Jorge Luis Romero Bohórquez de 27, Cara Yersin Romero Mora de 19, José Manuel Báez Bohórquez de 22, Jesús Alberto Romero Fernández de 29, Carlos Javier Figueroa Sánchez de 35, Yamni Mariel Colina Ávila de 18 y María Fernanda Hernández Romero de 18. Tenían tremenda rumba en medio del dolor nacional. Durante el operativo de seguridad ciudadana, los funcionarios policiales retuvieron de manera preventiva una camioneta y dos motocicletas. La comisión policial trasladó a los detenidos hasta la sede del Centro de Coordinación Policial número 20, ubicado en Machiques. Todos los implicados quedaron bajo arresto preventivo y a la completa disposición de la Fiscalía Vigésima del Ministerio Público del Estado Zulia para dar el inicio a las investigaciones correspondientes. Son las 8:43 en Sensación.
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0: Unas 25 iglesias en Caracas sufrieron afectaciones considerables tras el doblete sísmico del pasado 24 de julio, lo que representa al menos una cuarta parte de las 100 parroquias que conforman la región capital. El vicario general de la Arquidiócesis de Caracas, Neftalí Balsa, señaló que los daños presentados en las estructuras varían dependiendo de la zona afectada, aunque precisó que las más antiguas sufrieron en mayor magnitud. Balsa indicó que se encuentran en la valoración de los daños para luego elaborar un proyecto para cada una de ellas, según las necesidades y el financiamiento correspondiente. Son las 8:44 en Sensación. Bueno, la internet también se ha visto afectada a nivel nacional por el doblete sísmico. La Comisión Nacional de Telecomunicaciones de Venezuela, CONATEL, informó que a causa de los fuertes sismos registrados el pasado 24 de junio, se produjo una ruptura en el cable submarino de fibra óptica que conecta al país con la red internacional, reduciendo actualmente la capacidad del servicio de internet en un 50% aproximadamente. En este sentido, comentó en un comunicado que la afectación más grave ocurrió a 1,8 kilómetros de la estación de Puerto Viejo en Catelamar, en el estado La Guaira. Sostuvo que los equipos especializados realizan las labores de reparación, por lo que acotó que es posible que presenten conexiones intermitentes, lentitud de la navegación, demoras en videollamadas y videojuegos, así como mayor congestión durante las horas de mayor demanda. CONATEL advirtió que las afectaciones podrían mantenerse durante los próximos días y recomendó hacer un uso consciente y nacional o irracional, quise decir, de la red, que para contribuir a garantizar las comunicaciones, especialmente las de emergencia. Son las 8:45 en Sensación. El segundo vicepresidente del Colegio Municipal de Baruta, Omar Villalba, informó hoy miércoles que se mantienen desplegadas las mesas técnicas de ingeniería en la jurisdicción, donde ya se contabilizan 3 víctimas fatales en el sector El Rosario de las minas y más de 500 estructuras evaluadas. Las primeras horas tuvimos una afectación de una edificación en el sector El Rosario de las minas. Lamentablemente perdieron la vida 3 de nuestros habitantes en ese sector, pero ya inmediatamente ahí tuvimos a todas las autoridades para poder socorrer, sacar los escombros, limpiar. Y los vecinos también colaboraron en su primer momento, informó el concejal. Asimismo, añadió que a la fecha han realizado más de 500 inspecciones de edificaciones y viviendas. El vocero del municipio Baruta detalló la implementación del sistema de semaforización nacional para catalogar los niveles de riesgo afectados durante los despliegues de campo, haciendo especial énfasis en el comportamiento de las barriadas populares.

las 8:47 en Sensación. En las últimas horas se ha viralizado un vídeo del momento del colapso de la escuela Unidad Educativa Rafael Rangel, ubicada en Carayaca, en La Guaira, luego de haber sufrido graves daños estructurales durante los terremotos ocurridos el pasado 24 de junio. En el audiovisual captado por Sensación, quedó registrado el momento en que empezó a colapsar la estructura del plantel. Durante el clip, que dura 42 segundos exactamente, se puede escuchar cómo en primera instancia empezaron a crujir las paredes antes de que empezara a colapsar hasta reducirse a una montaña de concreto y polvo. Afortunadamente, al momento del colapso no se reportaron personas lesionadas. Vecinos de la zona aseguraron que se hizo una demolición controlada debido a los severos daños que tenía la estructura de la escuela, por lo que al momento de lo ocurrido no había nadie en el interior de la misma. No obstante, hasta el momento las autoridades no han confirmado si se trató de una demolición controlada o si el mismo cayó por los daños que presentaba por los terremotos. Son las 8:48 en Sensación. Organismos de prevención ciudadana realizarán una demolición controlada de la base para el tanque de la Torre David en el centro de Caracas luego de que resultara severamente afectada por los terremotos del pasado 24 de junio. Nuestros equipos del Instituto Municipal de Gestión de Riesgo y Administración de Desastres, INGRAV, y de Protección Civil Capital inspeccionaron el tanque aéreo de la denominada Torre David, ubicada en la parroquia La Candelaria, informó la alcaldesa de Caracas, Carmen Meléndez. Se prepara así la demolición controlada de esta estructura que sufrió el cizallamiento de dos de sus columnas y se quedó en una posición de 45 grados por efecto de los terremotos del pasado 24 de junio. No obstante, usuarios en redes sociales pidieron que los trabajos vayan más allá. Excelente propuesta, inmediata, aunque ya sería buena la sugerencia de empezar su demolición controlada de la torre, toda completa, porque ya ese proyecto nunca se culminará y pasarás a la historia como una torre que no fue edificada, dicen ahora comentarios en redes sociales. Son las 8:49 en la FM Sensación. La presidenta encargada Delcy Rodríguez inspeccionó el inventario de insumos y ayuda humanitaria internacional luego de los sismos ocurridos el pasado 24 de julio. La jefa de Estado hizo un recorrido por las instalaciones de la Carlota que fueron convertidas en un centro logístico para la contingencia por los sismos. Allí conversó con parte de las brigadas encargadas de la ayuda humanitaria que van a los diferentes acampamentos transitorios dispuestos para los afectados. Durante la actividad, la mandataria encargada estuvo acompañada por el ministro del Poder Popular para Relaciones Exteriores, Iván Gil. También estuvieron el ministro del Poder Popular de Industria y Comercio Nacional, Luis Villegas, y el viceministro para Europa y América del Norte, el opositor Oliver Blanco. Son las 8:50 en Sensación. Caracas sale del grupo de las 10 ciudades menos habitables del mundo. La capital venezolana logró un avance inesperado en el Global Livable Index 2026, el ranking anual que elabora la Economic Inter UNAI de Estados Unidos, la división de análisis e investigación del grupo The Economist. Caracas fue la única ciudad del mundo que consiguió salir del bloque de las 10 últimas posiciones respecto al año anterior, un giro que el propio informe vincula directamente al cambio de gobierno registrado en el país en enero de 2026. Según la organización, la mejora en la puntuación de Caracas responde al cambio de gobierno ocurrido a comienzos de este año, de acuerdo con lo señalado por la firma, habría mediado la intervención de Estados Unidos. Más
8:51 en Sensación. Una concejal de la Cámara Municipal de Jacura, Estado Falcón, fue detenida luego de ser denunciada por agredir físicamente a una educadora dentro de un plantel escolar, según reportaron fuentes policiales. La detenida fue identificada como Patria Abadesa Morales Arribilla, de 35 años de edad, residente del sector Camuriurea de la referida localidad. De acuerdo con la información que ha recabado Sensación, el incidente violento tuvo lugar en las instalaciones de la Escuela Primaria Simón Rodríguez, ubicada en la calle principal del sector Camuriurea, lugar donde labora la víctima. Tras el altercado, la maestra acudió de inmediato a la sede del Centro de Coordinación Policial para interponer la denuncia correspondiente por agresión física. Se pudo conocer que la concejal Morales Revilla se presentó voluntariamente en el mismo comando policial, donde las autoridades procedieron a detenerla. Finalmente, el caso quedó bajo la total disposición de la Fiscalía Quinta del Ministerio Público, organismo encargado de presentar a la funcionaria ante los tribunales correspondientes en las próximas horas.

sensación. Bueno, recuerda que luego del noticiero de las 8, Isis de la Luz. Bueno, y en una información de última hora, no es nada así, no. Es una cosa que vamos a ver cómo la toman ustedes por el teléfono. Información de última hora. Donald Trump insiste en que él debió haber ganado el Premio Nobel de la Paz. Una información ahí de última hora. El presidente de Estados Unidos, Donald Trump, volvió a insistir hace pocos minutos en que merece el Premio Nobel de la Paz más que nadie. Durante una rueda de prensa informal con periodistas a bordo del Air Force One en el vuelo de regreso a John Bay, Andrew, tras su participación en la cumbre de la OTAN celebrada en Ankara, Turquía. Trump repitió durante el encuentro con la prensa su ya habitual reclamo, abro comillas, debería haber ganado el premio Nobel de la Paz más que nadie de los que alguna vez lo recibieron. Nadie resolvió guerras. Yo resolví 8 de ellas, cierro comillas, dijo Trump. No es la primera vez que Trump hace este planteamiento. De hecho, se ha convertido en una de sus frases más repetidas en los últimos meses. Son las 8:54 en la FM Sensación. Un violento sistema de tormentas eléctricas y ráfagas destructivas azotó con fuerza una provincia del centro de China durante las últimas horas y ha provocado el fallecimiento de al menos 11 personas y provocó heridas graves en cientos de ciudadanos de ese país. Son las 8:55 en la FM Sensación. El mandatario colombiano Gustavo Petro ratificó este martes que su decisión de abandonar la jefatura del Estado el próximo 6 de agosto a la medianoche. El líder político aseguró que respetará el límite constitucional establecido para su gestión, aunque desconoce abiertamente la legitimidad del triunfador de los comicios presidenciales. El proceso de transferencia administrativa continuará su curso legal para garantizar el funcionamiento básico de las instituciones públicas del país neogranadino. Asimismo, el jefe de Estado saliente argumentó que sus convicciones democráticas le impiden prolongar su estadía en el Palacio de Nariño de forma inconstitucional. .56 en Sensación. Bueno, y se asoma candidatura presidencial para Francia. Marine Le Pen confirmó que liderará una extrema derecha en oposición de fuerza en las elecciones presidenciales de Francia en 2027, pese a una condena por malversación que le impuso el uso de un brazalete electrónico por un año. La política de 57 años recobró su derecho a presentarse a los comicios tras una sentencia del Tribunal de Apelaciones de París.

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Vamos entonces a ver qué ha pasado en el deporte. Se cerró la 14ª semana de acción en las Grandes Ligas, MLB. La penúltima de cara al Juego de Estrellas 2026 en Filadelfia, con un jugador que ya había ganado la distinción de MVP de la semana y uno que logró por primera vez. En el periodo comprendido entre el 29 de julio y el 5 de julio, Jordan Álvarez volvió a ganar el galardón de la Liga Americana y Otto López lo obtiene por primera vez en la campaña de la Liga Nacional. Una vez más, dos latinos se llevan la mención semanal en la presente zafra. Nos vamos ahora al tenis cuando son las 8:58 en un partido épico superior a las 5 horas de lucha. El serbio Novak Djokovic consiguió ganar al canadiense Félix Auger alias Sime, tercer favorito 7-6, 3-6, 6-3, 6-7 y 7-6, y alcanzó su 15ª semifinal en Wimbledon, la octava consecutiva que le impulsa una cara a cara con el italiano Jannik Sinner, vigente campeón con el que se disputará el pase a la final. 8:59 en Sensación. ¿Y cuáles fueron las leyendas del fútbol que se despidieron del Mundial? La Copa del Mundo Estados Unidos, México, Canadá 2026 avanza hacia la fase decisiva, pero el camino hacia la gran final ha dejado momentos de profunda nostalgia. La actual edición del torneo ha servido de escenario para el adiós definitivo de varios de los futbolistas que marcaron una generación entera y que, tras la eliminación de sus respectivas selecciones, han cerrado su último capítulo en la historia de los mundiales. La fase de eliminatorias ha sido implacable, cobrándose las ilusiones de combinados nacionales cuyos líderes han dicho adiós al torneo de selecciones por excelencia. Entre los nombres ilustres que han visto terminado su recorrido mundialista en las últimas jornadas destacan Cristiano Ronaldo de Portugal, Neymar Jr. de Brasil, Luka Modric de Croacia, James Rodríguez de Colombia, Manuel Neuer de Alemania y Mohamed Salah de Egipto. 9:00 minutos en la FM Sensación. Bueno, esto es muy desgarrador lo que vamos a describir a continuación en el ámbito deportivo. Se confirmó el fallecimiento del entrenador de fútbol venezolano Junior Romero, su esposa Diana Narváez y sus cuatro hijos, luego de haber sido encontrados en vida a 12 días de búsqueda en el edificio Residencias Caribe en La Guaira, colapsado durante los terremotos registrados el pasado 24 de junio. Los cuerpos de la familia Romero Narváez fueron hallados por los equipos de búsqueda y de rescate que durante varios días trabajaron de forma ininterrumpida en las labores de remoción de escombros y localización de víctimas. La confirmación del hallazgo generó muestras de pesar entre familiares, allegados y miembros de la comunidad deportiva venezolana. Junior Romero era entrenador de fútbol y tuvo trayectoria en categorías formativas del Deportivo La Guaira, además de desempeñarse como asistente técnico del Zamora Fútbol Club. También era hijo del reconocido director técnico venezolano Alfarabi Pin Romero. La institución deportiva Academia Socopó Soccer Club informó sobre la pérdida a través de un comunicado en el que expresó sus condolencias a Alfarabi Romero y a los familiares de las víctimas, destacando la trayectoria y el compromiso de Junior Romero con el deporte. Los menores fueron identificados como Karin Romero, Camil Romero, Mariano Narváez y Maximiliano Narváez. Las 9:12 en la FM Sensación. Bueno, y cineasta invita a Fabiana Blanco, la niña rescatada que sonrió al ser extraída de las ruinas en La Guaira. La invitó a actuar. El cineasta colombiano Carlos Palau extendió una invitación formal a Fabiana Blanco, la menor de 2 añitos rescatada de la tragedia sísmica nacional. La conmovedora historia de supervivencia de la niña recorre el mundo y captó la atención de diversas

industrias del entretenimiento internacional de inmediato. Por lo tanto, el realizador sudamericano ofrecerá un papel destacado a la pequeña en su próximo proyecto cinematográfico tras conocer sus grandes aspiraciones artísticas. Asimismo, las agencias de noticias internacionales masificaron la icónica imagen de la infante sonriendo durante las complejas maniobras de salvamento civil. Pero ya ha expresado públicamente que ha querido ser que quiere ser artista, que desea ser artista a la edad de 12 años. La menor permaneció atrapada durante su prolongado lapso de 32 horas bajo las estructuras colapsadas de un edificio residencial de la costa. Por un lado, las brigadas de emergencia removieron bloques de concreto armado durante 2 horas continuas en el litoral central de la nación. Por otro lado, la infante mantuvo su calma y la conciencia en el espacio confinado gracias a su admirable fortaleza mental y física. Sin embargo, la pequeña relató a los corresponsales extranjeros los detalles del racionamiento de comida que realizó durante su forzada e incómodo confinamiento. En consecuencia, la ingesta improvisada de salsa de tomate y queso rallado evitó una deshidratación severa antes de la llegada de los rescatistas. Por consiguiente, el director de cine invita a esta niña rescatada en La Guaira a actuar debido a la enorme inspiración que transmite su testimonio. El productor cinematográfico Carlos Palau reveló las razones técnicas y emocionales de la selección. Además, el escritor detalló que la trama de la futura película querría o requería una actriz infantil que proyectara una mirada de asombro ante el entorno. A pesar de la distancia geográfica, el artista audiovisual identificó en los ojos de la niña venezolana la ternura exacta de su personaje. Por su parte, el equipo de producción en Bogotá espera a Fabiana con los brazos abiertos para iniciar las primeras lecturas del libreto. Igualmente, los preparadores actorales dictarán talleres especiales a la menor para facilitarles sus primeros pasos profesionales en los platós de la grabación internacional. Por esta razón, el director de cine invita a esta niña rescatada a La Guaira, en La Guaira, a actuar para plasmar un mensaje de superación. Pero también la actriz Cameron Díaz, tengo entendido que la está también contactando a esta niña venezolana. De esta manera llegamos al final del noticiero de las 8. Un millardo de gracias por tu atención. Y les decimos que el dólar superó los 700 bolívares. 700,22 bolívares. El dólar oficial del Banco Central de Venezuela para mañana jueves 9 de julio. Les reportó Richard Alexander Rameda, 14.600, Colegio Nacional de Periodistas, Seccional A.

0: 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Son las 9:07.
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1: Pero muy buenas tengan todos ustedes, mis queridos amigos radiooyentes. Hoy quien te habla, tu amiga, tu hermana de hoy, Isis de la Luz. En esta oportunidad, mis queridos amigos radiooyentes, me escucha con un mensaje de gran solidaridad. Y hoy les manifiesto que veníamos haciendo una pausa porque nos embarga todo el dolor que está pasando mi país, mi Venezuela, con esta tragedia del terremoto. Estamos contigo, Caracas, La Guaira y con todos, que también es algo que nos lo sentimos y nos pasa a todos. Hago un llamado que en unión sigamos ayudando, que sigamos unidos como hermanos venezolanos y pidiéndole a Dios que nos siga llenando de fuerza y también en oración. Este es un país que ha resistido todo y tendrá la fuerza para levantarse. También en esto, amigos del alma, a pesar de las circunstancias que estamos pasando, vamos a seguir más unidos como hermanos venezolanos. Es un país fuerte porque su gente, nosotros, somos fuertes para seguir hacia adelante. A los países los levanta el amor, la solidaridad y la fuerza de su gente en medio de las adversidades. El pueblo venezolano demuestra que su mayor riqueza es su capacidad para unirse, levantarse y tenderle la mano al prójimo. Que nunca falte la esperanza, la fe y la voluntad de construir un futuro lleno de paz, prosperidad para todos, a pesar de la terrible situación en que nos embarga nuestros corazones. Hoy enviamos un abrazo fraterno a cada familia venezolana. Sabemos que los momentos actuales exigen la máxima de nuestra fortaleza y compasión. Sigamos demostrando que la solidaridad no se detiene y que ayúdanos entre unos a otros, en unión, compartiendo lo poco o lo mucho que tenemos. Somos capaces de superar pruebas. Amigos, amigas, estoy con ustedes y estoy con La Guaira. Dios me los cuide, Dios me los bendiga. Están en oración de mi parte y mis sentimientos y el dolor que están pasando, todos nosotros está con ustedes. Se despide tu amiga de hoy de mañana, Isis de la Luz.
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3: Las 9:12 en la FM Sensación. 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

0: 9:31.
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2: Sensación informa. Tráfico aéreo aumentó cerca de 120% en aeropuerto Arturo Michelena de Valencia. Ruglada Castillo amplía detalles con apoyo de Unión Radio.
3: La información la dio a conocer el presidente de la Cámara de Turismo de Carabobo, quien invitó a los viajeros a llegar con 5 o 6 horas de anticipación. Argenis Sánchez, presidente de la Cámara de Turismo de Carabobo.
4: Durante la contingencia he estado volando solamente de Copa de Turpial. O sea, básicamente teníamos 2 aerolíneas volando de aquí, ahora hay 13 aerolíneas volando, incluso bueno, ya el crecimiento es exponencial. Antes de la contingencia estaban aproximadamente unos 12 vuelos nacionales, ahorita estamos hablando, como digo, de esa cantidad, 20 o 22 vuelos de rutas nacionales, en destinos como Madrid, Panamá, Colombia, Cuba, República Dominicana, Bogotá, entre otros.
3: Exhortó a las personas a evitar trasladarse al terminal aéreo para la compra de boletos.
4: No venir al aeropuerto en estos momentos comprar boletos, porque realmente ahorita no hay ese tipo de actividad. La realidad están abocadas al despacho y a la llegada de los pasajeros, si necesitan información, y a acercarse a la página web de la aerolínea o a través de la agencia de viajes, pero no venirse para acá, para el aeropuerto, porque no van a conseguir alguna información referente a su vuelo.
3: Entre tanto, el gobernador del estado, Rafael Acaba, aseguró que se realizan algunas adecuaciones para mejorar los servicios en el terminal aéreo. En Carabobo, Ruclara Castillo, Unión Radio.
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0: 9:55.
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2: Sensación informa. Restringen tránsito e imponen límite de carga en vía Mérida Marinas por daños estructurales. Jade Delgado amplía detalles con apoyo de Unión Radio.
3: De acuerdo con las autoridades regionales, el tránsito por esta vía que conecta con la carretera trasandina estará permitido desde las 6:00 a.m. hasta las 6:00 p.m. Y el límite de carga máxima será de 6 toneladas para productores y camiones que transporten mercancía. Arnaldo Sánchez, gobernador del estado Mérida.
4: Inspeccionando la falla que tenemos acá, por donde transitan la mayoría de nuestros productores y productoras del estado Mérida. El horario de tránsito por acá será de 6:00 a.m. a 6:00 p.m. En el caso de nuestros productores y productoras que trasladan todas las cosechas es hasta 6 toneladas.
3: Explicó que en el sitio se encuentra un equipo multidisciplinario que incluye las gobernaciones de Mérida y Barinas, alcaldías locales y trabajadores del Ministerio de Transporte y Obras Públicas.
4: Yo le pido a todos los productores y productoras que puedan comprender esta situación, porque para nosotros lo más importante es garantizar la vida de todos.
3: El gobernador hizo un llamado a los ciudadanos a tener paciencia y prudencia al momento de conducir por estas zonas donde se estará realizando el trabajo de mejoras. Desde Mérida, Jade Delgado, Unión Radio.
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0: 10 y 20 minutos.
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0: 10:41.
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Vive la vida minuto a minuto y encontrarás en cada uno de ellos un motivo por el cual conducirte en la forma correcta. Te lo aseguro. Que descanse en paz.

0: 10:56.
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2: 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Centro de Ingenieros del Agua califica a más de 50 edificios con color rojo. Carmen Elisa Peconelli amplía detalles con apoyo de Unión Radio.
3: Piero Mora, presidente encargado del Centro de Ingenieros del Estado Aragua, detalló el significado y clasificación de colores de semáforo fundisis según cómo se encuentran las edificaciones en la región, destacando que hay 54 edificios en nivel rojo que son inspeccionados.

0: 45 en color verde.
1: De manera inmediata nos planificamos nosotros acá, montamos nuestra propia sala situacional con voluntarios y donde las personas nos han ido reportando. Ni siquiera dentro de los apartamentos, dentro de los pasillos, dentro de las escaleras, que debe ser corregido. Entonces, en base a eso, se nos han presentado diferentes casos. Incluso han cambiado una de amarillos a verde. Todo en esas vigas y nosotros tomamos la decisión de con los organismos del Estado, porque si estamos trabajando coordinadamente, se manda a desocupar el edificio anteriormente y que no habían sido visualizadas. Y entonces se determinó, bueno, vamos a ponerlo en rojo por más un tema de precaución.
0: Enfatizó la relevancia de certificar los proyectos constructivos y son llamados a los vecinos a cuidar el proceso y la normativa que se está llevando adelante. Desde el Estado Aragua, Carmen Elisa Pecorelli, Unión Radio.
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0: 11:08.
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0: 11:31.
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0: 12:55.
1: A continuación, desde lo más alto de nuestro país, las gloriosas notas de nuestro himno nacional. Gloria al bravo pueblo. Letra, Vicente Salia, y música de Juan José Landaeta.

0: 11:58.
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0: que bueno, que el día de hoy tenemos en nuestro municipio. Y hemos, por supuesto, hace el proceso de caracterización que nos ha permitido, por eso le digo que no es, siempre lo he dicho, lo decía esta semana, hacer las cosas rápido para hacerlas bien.
1: Destacaron que esperan lineamientos nacionales para la habilitación de refugios, ya que el número de desplazados con el pasar de los días aumentará hacia esta zona del centro occidente del país. Ramón Vélez, Unión Radio.
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0: 12 y 21 minutos.
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0: 12:44.
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0: Muchas gracias.
1: La hora. 1:26.
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0: 1:47.
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0: 2:07.
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0: 8:54.
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0: 3:15.
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0: 3:37.
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0: 3:57.
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2: Sensación informa. Van para una semana sin electricidad habitantes de las carreras 3 y 4 del sector Antonio José de Sucre de Carora. Así lo expresa el vocero del Consejo Comunal de dicho sector, Rafael Nieves.
3: Mi nombre es Rafael Nieves. Quiero informar que nosotros como Consejo Comunal hemos hecho toda la diligencia pertinente. Corporé está haciendo un trabajo para mejorar el alumbrado acá, con lo que tiene que ver con la división de carga y sesión.
4: Yo, Aris Brito, pues soy de acá, habitante de la comunidad de la Antonio José de Sucre, carrera 4. En este momento pues nos apersonamos a las autoridades competentes que tenemos el problema de se nos dañó el transformador desde el día jueves y esperamos que las autoridades competentes pues nos ayuden a resolver esta situación. Necesitamos en este caso cambiar el transformador. Pedimos que por favor nos ayuden porque ya que en las carreras afectadas tenemos personas que se idealizan, personas diabéticas, personas pues que son muy vulnerables y que necesitan pues en este momento la electricidad. Nosotros como vecinos pues acudimos a ustedes para que por favor nos ayuden a que esta noticia sea eco y más peso para que pronto pueda venir Corpolea a la comunidad a solventarnos esta situación.
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0: 4:30.
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2: Sensación informa. Autoridades reportan que ha llegado un gran número de familias a Lara. Ramón Vélez amplía detalles con apoyo de Unión Radio.
3: Se trata de ciudadanos que han llegado a los barrios de los 9 municipios a casa de parientes cercanos. Para ellos se desplegó una jornada de atención hacia estas personas que lo perdieron todo por el terremoto. Luis Reyes Reyes, gobernador de Lara, y Yanis Agüero, alcalde del municipio.

0: tiene.
1: Destacaron que esperan lineamientos nacionales para la habilitación de refugios, ya que el número de desplazados con el pasar de los días aumentará hacia esta zona del centro occidente del país. Ramón Vélez, Unión Radio.
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3: 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En 1871 nace Juan Manuel Agosto Méndez en Ciudad Bolívar. 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

0: Ingenieros del Agua califica a más de 50 edificios con color rojo. Carmen Elisa Pecorel y amplía detalles con apoyo de Unión Radio.
1: Piero Mora, presidente encargado del Centro de Ingenieros del Estado Aragua, detalló el significado y clasificación de colores de semáforo Fundisis según cómo se encuentran las edificaciones en la región, destacando que hay 54 edificios en nivel rojo que son inspeccionados a diario. Aclaró que para pasar al color naranja, estos inmuebles

0: 45 en color verde.
1: De manera inmediata nos planificamos nosotros acá, montamos nuestra propia sala situacional con voluntarios y donde las personas nos han ido reportando. Ni siquiera dentro de los apartamentos, dentro de los pasillos, dentro de las escaleras, que debe ser corregido. Entonces, en base a eso se nos han presentado diferentes casos, incluso han cambiado una de amarillos a verde. Todo en esas vigas y nosotros tomamos la decisión de con los organismos del Estado, porque si estamos trabajando coordinadamente, se manda a desocupar el edificio anteriormente y que no habían sido visualizadas, y entonces se determinó, bueno, vamos a ponerlo en rojo por más un tema de precaución.
0: Enfatizó la relevancia.

0: está llevando adelante. Desde el estado Aragua, Carmen Elisa Pecorelli, Unión Radio.
1: 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En 1871 nace Juan Manuel Agosto Méndez en Ciudad Bolívar. 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

0: 5:15.
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0: 5:27.
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2: Sensación informa. Siervas de Jesús siguen ayudando a personas afectadas tras los sismos. Fabiana Ortega amplía detalles con apoyo de Unión Radio.
3: Son las hijas espirituales de la primera santa del país, Madre Carmen Rendiles. Desde el mismo día de los terremotos salieron a ofrecer un ponqué para la cena de muchos que pernoctaron fuera de casa. Hoy continúan la labor y requieren la ayuda de otros para seguir sus obras de caridad. Madre Rosa María Ríos.
4: Ciertamente el venezolano ha respondido con una generosidad y una caridad única que hemos visto en otros momentos de una manera particular, pero ahora es la masa de los venezolanos que están colaborando en esta situación. Tenemos de todo, pero necesitamos hielo, agua potable en frasquitos pequeños, un tensiómetro, enlatados, teteros y pañales para bebés.
3: Ellas atienden a los refugios del Panteón Nacional y de la conocida Plaza La Moneda. Llevan arepas, comparten agua fría y distribuyen almuerzos y meriendas. Aseguran que su labor es la continuidad del legado de Madre Carmen Rendiles. Madre Rosa María Ríos.
4: El acompañamiento, ese ha sido el trabajo de Madre Carmen, ese es el trabajo de las siervas de Jesús hoy. Acompañar a las personas, consolarlas y además lo material que nos pueda llegar, poderlo colocar en sus manos.
3: Quienes deseen colaborar pueden acercarse a su sede ubicada en la parroquia Altagracia, justo detrás del Ministerio de Educación. Fabián Ortega, Unión Radio.
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6: Muy, pero muy buenas tengan todos ustedes, mis queridos amigos radiooyentes. Hoy quien te habla, tu amiga, tu hermana de hoy, Isis de la Luz. En esta oportunidad, mis queridos amigos radiooyentes, me escuchan con un mensaje de gran solidaridad y hoy les manifiesto que veníamos haciendo una pausa porque nos embarga todo el dolor que está pasando mi país, mi Venezuela, con esta tragedia del terremoto. Estamos contigo, Caracas, La Guaira y con todos, que también es algo que nos lo sentimos y nos pasa a todos. Hago un llamado que en unión sigamos ayudando, que sigamos unidos como hermanos venezolanos y pidiéndole a Dios que nos siga llenando de fuerza y también en oración. Este es un país que ha resistido todo y tendrá la fuerza para levantarse. También en esto, amigos del alma, a pesar de las circunstancias que estamos pasando, vamos a seguir más unidos como hermanos venezolanos. Es un país fuerte porque su gente, nosotros, somos fuertes para seguir hacia adelante. A los países los levanta el amor, la solidaridad y la fuerza de su gente en medio de las adversidades. El pueblo venezolano demuestra que su mayor riqueza es su capacidad para unirse, levantarse y tenderle la mano al prójimo. Que nunca falte la esperanza, la fe y la voluntad de construir un futuro lleno de paz, prosperidad para todos, a pesar de la terrible situación en que nos embarga nuestros corazones. Hoy enviamos un abrazo fraterno a cada familia venezolana. Sabemos que los momentos actuales exigen la máxima de nuestra fortaleza y compasión. Sigamos demostrando que la solidaridad no se detiene y que ayúdanos entre unos a otros, en unión, compartiendo lo poco o lo mucho que tenemos. Somos capaces de superar pruebas. Amigos, amigas, estoy con ustedes y estoy con La Guaira. Dios me los cuide, Dios me los bendiga. Están en oración de mi parte y mis sentimientos y el dolor que están pasando, todos nosotros, está con ustedes. Se despide tu amiga de hoy de mañana, Isis de la Luz.
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0: 5:52.
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0: y 55 minutos.
1: A continuación, desde lo más alto de nuestro país, las gloriosas notas de nuestro himno nacional. Gloria al bravo pueblo. Letra, Vicente Salia, y música de Juan José Landaeta.

0: 5:59.
1: 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Comercios en Lara reportan abastecimiento total para los consumidores. Amplía detalles, Ramón Vélez, apoyándonos Unión Radio.
2: El presidente de la Cámara de Comercio en la entidad, Simón Salas, aseguró que desde el año 2020 sus agremiados han tomado previsiones para mantener los inventarios llenos. Esta planificación permitió atender con rapidez la contingencia actual y responder a la demanda de miles de ciudadanos quienes compraron insumos para colaborar con los damnificados del doblete sísmico reportado en el país. Simón Salas, presidente de la Cámara de Comercio.
3: No hemos tenido hasta ahora problemas y garantizamos la distribución y en los distintos anaqueles. Y eso muy a pesar de, y aprovecho la oportunidad, del desbordamiento del venezolano comprando, y muchos se asustaron que íbamos a dejar los anaqueles vacíos, pero no, la distribución sí la estamos garantizando a nivel de, no solamente del estado de Lara, como sino de todos los estados. Hemos estado siempre pasando reportes con nuestros afiliados, con los organismos cúpula, y debemos hablar y enviar ese mensaje de calma, tranquilidad dentro de estos momentos que vivimos, porque cuentan con un comercio o servicio que ha ejecutado planes de contingencia.
2: El representante del gremio comercial también valoró que muchos de sus afiliados ofrecieron descuentos en la mercancía en medio de la emergencia. Destacó que en momentos de adversidad la solidaridad debe prevalecer entre los venezolanos. En el estado Lara, Ramón Vélez, Unión Radio.
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5: Ay, Dios santo, que tendrá mi hijo. No se le quite esa fiebre.

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0: 6:16.
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0: 6:32.
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2: 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Tráfico aéreo aumentó cerca de 120% en aeropuerto Arturo Michelena de Valencia. Ruglada Castillo amplía detalles con apoyo de Unión Radio.
3: La información la dio a conocer el presidente de la Cámara de Turismo de Carabobo, quien invitó a los viajeros a llegar con 5 o 6 horas de anticipación. Argenis Sánchez, presidente de la Cámara de Turismo de Carabobo.
4: Durante la contingencia estaba volando solamente Copa de Turpial. O sea, básicamente teníamos 2 aerolíneas volando desde aquí, ahora hay 13 aerolíneas volando. Incluso, bueno, ya el crecimiento ha sido exponencial. Antes de la contingencia estaban aproximadamente unos 12 vuelos nacionales. Ahorita están volando, como digo, esa cantidad, 20, 22 vuelos de rutas nacionales. En destinos como Madrid, Panamá, Colombia, Cuba, República Dominicana, Bogotá, entre otros.
3: Exhortó a las personas a evitar trasladarse al terminal aéreo para la compra de boletos.
4: No venir al aeropuerto en este momento a comprar boletos, porque realmente ahorita no hay ese tipo de actividad. La aerolínea está abocada al despacho y a la llegada de los pasajeros. Si necesitan información, y acercarse a la página web de la aerolínea o a través de la agencia de viajes, pero no venirse para acá, para el aeropuerto, porque no van a conseguir alguna información referente a su vuelo.
3: Entre tanto, el gobernador del estado, Rafael Acaba, aseguró que se realizan algunas adecuaciones para mejorar los servicios en el terminal aéreo. En Carabobo, Ruglara Castillo, Unión Radio.
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5: La disciplina de procesos y la competitividad. Detrás de una empresa que se mantiene de pie frente a las dificultades, hay un engranaje humano que no se rinde y que merece trabajar con orden. La solidez de una organización no es fruto del azar, se mide por su capacidad de ser consistente, y esa consistencia se logra únicamente cuando la gestión de calidad se aplica con rigor a cada proceso diario. Diseñar manuales y flujogramas no es acumular papeles, es facilitarle el camino a tu equipo para mitigar riesgos, erradicar la duplicidad de funciones y maximizar el valor de lo que haces. Cuando el orden interno se vuelve cultura, la empresa adquiere la madurez necesaria para competir en mercados exigentes. Este nivel de control operativo regulariza las funciones y dignifica el esfuerzo de tu gente, transformando las buenas intenciones en una estructura indestructible. El camino a la excelencia se consolida cuando la disciplina de tus procesos se convierte en tu mayor ventaja competitiva.
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Ponga cuidado,

0: tenemos en nuestro municipio. Y hemos, por supuesto, hace el proceso de caracterización que nos ha permitido. Por eso le digo que no es, siempre lo he dicho, lo decía esta semana, hacer las cosas rápido para hacerlas bien.
1: Destacaron que esperan lineamientos nacionales para la habilitación de refugios, ya que el número de desplazados con el pasar de los días aumentará hacia esta zona del centro occidente del país. Ramón Vélez, Unión Radio.
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1: Vuelven a protestar un grupo de vecinos del sector Antonio José de Sucre por fallas de electricidad. Esta vez tomaron la avenida Pastor Oropesa, obstaculizando el tránsito vehicular.
0: Cifra de fallecidos tras terremotos alcanza los 3.811.
1: Decomisan publicidad comercial que obstruía aceras y calles en Barquisimeto.
0: Rescatistas larenses reciben orden Juan Jacinto Lara por su labor en salvamentos en zonas afectadas por sismos.
1: Se originan derrumbes en la vía Los Omocaros, El Tocuyo, en el municipio Morán.
0: Presidenta encargada evaluó junto a equipo israelí plan de remoción de escombros en La Guaira.
1: Sobrevivientes de los terremotos y el deslave de Vargas consideran que tienen una tercera oportunidad de vida.
0: Estados Unidos destina más de 386 millones de dólares en ayuda tras terremotos en Venezuela.
1: Dercy Rodríguez aseguró que ayuda humanitaria puede ser rastreada a través de plataforma tecnológica.
0: Gobierno de Venezuela y ONU apuestan por casas prefabricadas por afectados por terremotos.
1: En el último balance reportado por el gobierno, se registran 3.811 personas muertas tras terremotos en Venezuela.
0: Colombia refuerza su apoyo humanitario a Venezuela tras terremotos.
1: Presidenta encargada Dercy Rodríguez evaluó junto a equipo de Israel plan de remoción de escombros en La Guaira.
0: Luego de 12 días rescataron a Draco, un perrito que se encontraba bajo los escombros en Caraballeda.
1: El milagro de la vida: entre los escombros nace un bebé en terremotos de La Guaira.
0: Restringe el senderismo en el Guaraíra Repano por daños en pico Naiguatá.
1: La presidenta encargada de ese Rodríguez pide al rey Carlos III entregar el oro venezolano retenido en Inglaterra para financiar la reconstrucción tras terremotos.
0: Gobierno y ONU apuestan por casas prefabricadas.
1: Presidenta encargada de ese Rodríguez exige al Fondo Monetario Internacional liberar recursos para atender emergencias.
0: Vayan sin vida Lucas Gámez, el niño que llevaba 2 semanas desaparecido tras terremotos.
1: Ecuador reanuda sus servicios consulares en Venezuela.
0: Camión cisterna se hundió en Batea de Fundación Los Cedros en San Diego, estado Carabobo.
1: Llegaron a tiempo, funcionarios policiales rescatan a una mujer que intentó lanzarse al vacío de pasarela de la avenida Libertador de Barquisimeto.
0: Más de 100 madres de Monagas donan leche materna para bebés afectados por terremotos.
1: Unos 231 cuerpos recuperados permanecen sin reclamar por familiares en La Guaira.
0: Este 8 de julio, tras 14 días de la tragedia, vecinos y rescatistas intentan llegar a un piso 7 en La Guaira.
1: Fumbicis ha reportado en las últimas horas temblores en Aragua, Yaracuy, Zulia, Miranda y el estado Monagas.
0: Falleció a los 95 años Fernando Chumaceiro, primer alcalde electo de Maracay.
1: Capturada mujer que había desertado de la Fuerza Armada Nacional Bolivariana.
0: Sector hotelero evalúa estrategias para rehabilitación en La Guaira.
1: Con Industria sostiene que reconstrucción post sismo podría requerir hasta 37 mil dólares.
0: delegación médica de Haití llegó con ayuda humanitaria.
1: 9 detenidos en Zulia por alterar el orden público. En internacionales, en China, tornado en Hubei deja 11 muertos y 331 heridos, mientras tifón Maysak causa 6 muertes más en Guangxi.
0: Estados Unidos lanza nuevos ataques contra Irán.
1: Donald Trump insiste que él debió haber ganado el premio Nobel de la Paz.
0: Tornados y tormentas en centro de China dejan más de 10 muertos.
1: Gustavo Petro confirma la fecha en la que entregará el poder en Colombia.
0: Precios del petróleo vuelven a subir tras nueva escalada entre Estados Unidos e Irán.
1: Donald Trump rompe relaciones comerciales con España.
0: La Peña anuncia candidatura de presidencia de Francia.
1: Materia de deportes.
0: Rafael Márquez, nuevo director técnico de México.
1: Fallece el legendario hombre de béisbol que jugó bastante acá con los equipos venezolanos, Phil Regan.
0: Justin Bieber actuará en la final del Mundial 2026.
1: MLB dice que Álvarez y López son los mejores de la semana.
0: Djokovic se mide a Sinner por un lugar en la final.
1: Y varias leyendas del fútbol se han despedido del Mundial. En arte y en espectáculo. Cineasta invita a Fabiana Blanco, niña rescatada de La Guaira, a actuar.
0: Habló Franklin Pilwes tras quedar en libertad.
1: Elton John anuncia conciertos en México de despedida tras 14 años.
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1: 717.
2: 717. 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
1: Al llevar una semana sin electricidad, un grupo de habitantes del sector Antonio José de Sucre de Carora optó por cerrar la avenida Pastor Oropesa la tarde de este miércoles, pidiendo a Corpoelec que se apersone con el transformador. Ellos indican que les estarían cobrando $200 para pagar una grúa y llevar este equipo. Vamos a escuchar parte de lo que ayer vociferaban habitantes afectados por la electricidad del sector Antonio José de Sucre.
3: Queremos respuesta porque así como llegó Corpolé pagando, cortando, porque llegó fue de grosero, cortando los cables y que uno tuviera que pagar de una vez toda la plata que debíamos. Señor Belis Vargas, vengo a presentar el caso de Corpolé hoy en la mañana. En las horas de la mañana se sumó Corpolé a las instalaciones de Antonio José de Sucre, llegando de una vez cortando la luz a las personas que no pagaban la luz. Si no se pagaba la luz de inmediato, lo cortaban de una vez, no nos daban explicaciones, ¿verdad? La única explicación que nosotros queríamos era que nos trajeran un transformador, ya que tenemos 7 días esperando por el transformador. Llega y nos dice la ingeniera que andaba que supuestamente el transformador a las 12 del mediodía estaba instalado. A esta hora no hay transformador instalado. El señor Pedro La Esencia mandó una nota diciendo que si teníamos $200 para pagar una grúa, que abaje el transformador y lo vuelvan a poner. O sea, necesitamos respuesta de verdad tanto del gobierno como de Corprole, como llegaron así de tan arrecho ahora que llegan ahorita a ponerlos el transformador. Porque necesitamos transformador y lo necesitamos ya.
1: Bueno, parte de las aseveraciones que hacía una de las habitantes vocera de la protesta que se generó ayer con el cierre de la avenida Pastor Oropesa de Carora para llamar la atención de Corpoelec en tanto le instalen el transformador. Hoy, jueves, cumplen una semana exactamente sin el servicio de electricidad en sus hogares.
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1: Las 7:20.
0: 7:20.
1: El gobierno nacional ofreció el último balance de los terremotos ocurridos en Venezuela. Lo hizo el presidente de la Asamblea Nacional, Jorge Rodríguez, indicando que hasta la fecha van 3.811 fallecidos y 16.740 heridos. Así lo dijo el presidente del Parlamento venezolano.
0: El también jefe del Estado Mayor, que se ocupa de la situación de los campamentos transitorios para atender a los damnificados, dijo que hay 6.462 rescatados y se ha atendido a 86.794 familias.
1: Por su parte, la presidenta encargada, Delcy Rodríguez, dijo que están ubicando los espacios para construir nuevas viviendas antisísmicas y aseguró que han buscado a empresas nacionales e internacionales para la construcción agresiva y rápida de viviendas.
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1: Las 7:21.
0: 7:21.
1: Cabe destacar que esta cifra de 3.811 personas fallecidas dadas por Jorge Rodríguez ayer elevan la cifra de apenas 24 horas a 126 nuevas víctimas por los sismos, ya que el día anterior cifraba a 3.685 personas muertas, más 3.811 en su último reporte, eleva entonces la nueva cifra de fallecidos en apenas 24 horas por los sismos a 126 personas.
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1: 7:21.
0: 7:21.
1: Llegaron a tiempo, Alexander, funcionarios salvan a una mujer que intentaba atentar contra su vida en la avenida Libertador de Barquisimeto, buscando lanzarse al vacío.
0: Sí, en un rápido despliegue este miércoles, efectivos policiales lograron evitar una tragedia en la pasarela peatonal de la avenida Libertador a la altura de la urbanización Sucre.
1: Los funcionarios intervinieron justo a tiempo cuando una mujer adulta mayor intentaba atentar contra su vida desde lo alto de la estructura de hierro.
0: Gracias a la oportuna acción y pericia de los oficiales, esta ciudadana fue puesta a salvo y trasladada a un centro asistencial para recibir la atención médica y psicológica que requiere.
1: Cuando llegaron los funcionarios, esta mujer estaba guindando de la estructura metálica y, bueno, gracias a la conversación, a la persuasión, la convencieron y ella desistió de quitarse la vida.
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1: 7:23. Con este cielo parcialmente nublado en calor a esta hora, 7:23, vamos a establecer contacto con Reyri Zambrano, presidente del Instituto Nacional de Meteorología e Hidrología, INAMED, para que nos detalle el comportamiento climático para Venezuela hoy jueves. Para el país, Reyri, ahí te la dejo.
4: Buenos días para nuestra hermosa Venezuela, hoy jueves 9 de julio de 2026. Mi mapa de Venezuela tiene nuestra Guayana Esequiba en horas de la madrugada y la mañana. Se estima cielo parcialmente nublado, fragmentado en buena parte del país. Asimismo, se prevén mantos nubosos asociados a lluvias o chubascos con actividad eléctrica en áreas desde el Tamacuro, Sucre, Monagas, Anzoátegui, Bolívar, Amazonas, llanos centrales, occidentales, Yaracuy, este de Falcón, Andes y Zulia. Por otra parte, lloviznas dispersas en la región central. En horas de la tarde y noche se espera un aumento progresivo de la nubosidad, acompañada de precipitaciones de variada intensidad y actividad eléctrica ocasional en áreas de nuestra Guayana Esequiba, del Tamacuro, Monagas, Sucre, Bolívar, Amazonas, llanos centrales, occidentales, Andes, Lara, Yaracuy y Zulia. Igualmente, lluvias de menor intensidad en la Gran Caracas, acumulado pluviométrico entre 2 y 65 milímetros, con máximos de 100 milímetros en Apure. Cuanto a las temperaturas, una mínima de 6 grados Celsius en zonas montañosas de Mérida y máxima cercana a los 38 grados Celsius en Falcón. Oleaje oscilando entre 1 y 2 metros de altura en toda la línea costera del país. Fase lunar, 2 días después de cuarto menguante. Ubicación de las ondas tropicales 24, desplazándose sobre Colombia. 25, suprimida en análisis del día 6 de julio. Onda tropical número 26, desplazándose sobre Venezuela. Número 27 sobre el Océano Atlántico Central Tropical. Se estima su llegada a nuestra Guayana Esequiba entre el día domingo 12 o lunes 13 de julio. El tiempo no espera. Nosotros tampoco, el INAMED, como aliado contra la emergencia climática.
1: Bueno, dice Reyri Zambrano que la onda tropical 26 se encuentra sobre Venezuela, pero no explica ni especifica exactamente la posición geográfica. Sin embargo, acá nosotros con nuestros equipos estamos verificando. La onda tropical se encuentra...
0: al parecer, por lo que nos indica acá el satélite, entre centro y centro occidente.
1: Al parecer está sobre Yaracuy.
0: Sí, aproximadamente, sí. ¿Eh?
1: Entre... No, en San Fernando de Apure, exactamente. Sí, sí, acercando más nuestro... La señal de satélite se encuentra entonces a nivel de los llanos venezolanos. En San Fernando de Apure se encontraría entonces la onda tropical número 26 en este momento.
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5: Autoridades reportan que ha llegado un gran número de familias a Lara. Ramón Vélez amplía detalles con apoyo de Unión Radio.
6: Se trata de ciudadanos que han llegado a los barrios de los 9 municipios a casa de parientes cercanos. Para ellos se desplegó una jornada de atención hacia estas personas que lo perdieron todo por el terremoto. Luis Reyes Reyes, gobernador de Lara, y Yanis Agüero, alcalde del municipio Ibarren.
7: Sí, prestando una atención integral, una por parte de las alcaldías a los que llegan a cada uno de sus municipios. Los alcaldes llevan un control, la gente que está llegando, tiene cada alcaldía un equipo de atención social.
8: Tenemos aquí 302 personas atendidas y caracterizadas en el caso del municipio Ibarren. 302 personas en 74 núcleos familiares. Un 74 familias que, bueno, que el día de hoy tenemos en nuestro municipio. Y hemos, por supuesto, hace el proceso de caracterización que nos ha permitido, por eso le digo que no es, siempre lo he dicho, lo decía esta semana, hacer las cosas rápido para hacerlas bien.
6: Destacaron que esperan lineamientos nacionales para la habilitación de refugios, ya que el número de desplazados con el pasar de los días aumentará hacia esta zona del centro occidente del país. Ramón Vélez, Unión Radio.
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0: 727.
1: La alcaldía de Ibarren en Barquisimeto ha intensificado los operativos de fiscalización y control de en diversos sectores comerciales del municipio, aplicando medidas firmes contra aquellos establecimientos que incumplen las normativas sobre el uso del espacio público.
0: A través de comisiones de fiscalización municipal, las autoridades proceden a levantar y cargar en vehículos oficiales este tipo de material publicitario que infringe las ordenanzas locales de convivencia ciudadana y ordenamiento urbano.
1: Los funcionarios quitaron esos banderines que le hacen publicidad a los negocios y que colocan sobre las aceras. Llegó una camioneta oficial de la alcaldía de Ibarren y se llevó todos esos banderines, quedando así despejado el sector.
0: Con estos despliegues se busca garantizar el derecho de los ciudadanos a contar con vías públicas y aceras despejadas, previniendo accidentes y reduciendo el orden visual en las principales avenidas y zonas comerciales de la jurisdicción.
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0: 728. El gobernador del estado Lara, Luis Reyes Reyes, entregó la condecoración general de división Juan Jacinto Lara, 27 funcionarios de protección civil en la entidad, en reconocimiento a su labor de búsqueda y salvamento en los estados La Guaira y Falcón tras los terremotos.
1: El acto oficial realizado en las instalaciones de la sede regional del ente de prevención dio inicio con un minuto de silencio dedicado a la memoria de las víctimas fatales que dejaron los recientes eventos sísmicos en el país.
0: Durante la ceremonia, el mandatario regional expresó su profundo agradecimiento a todo el personal involucrado en estas operaciones, destacando su nivel de compromiso y solidaridad con la población afectada.
1: Por su parte, el director de Protección Civil en Lara, Luis Mujica, presentó un balance de las operaciones ejecutadas por los funcionarios en las zonas de desastre, subrayando que han estado apoyando todas las tareas asignadas por las autoridades que coordinan el despliegue operativo nacional.
0: Mujica detalló que desde el inicio de las operaciones el 25 de junio, el equipo larense ejecutó rescates exitosos, recuperando cuerpos y evaluaciones de daños en los estados afectados.
1: Estas tareas, dijo, se realizaron en coordinación con brigadas internacionales de apoyo provenientes de Brasil, Ecuador, España y Alemania.
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1: 729.
0: 729.
1: Bueno, y fue encontrado bajo los escombros, tras dos semanas de búsqueda, el niño Lucas Gámez. Él se encontraba de visita, solamente llegando de Argentina a casa de familiares para un baño de playa. Sin embargo, falleció tras los terremotos. Vamos a escuchar las palabras expresadas por su padre, justamente minutos después de ser hallado su hijo.

venganza, intentando llevar un mensaje que no fue hecho, fue de manera orgánica, fue algo que no nació, o sea, que nació orgánicamente, y la verdad es que trascendió fronteras, por decirlo de alguna forma.

0: realizar una búsqueda, se trata de tratar de ayudar a la gran mayoría de las personas. A nosotros nos tocó la suerte de poder ayudar desde ese punto de vista, pero bueno, nada. Hoy ya a partir de un rato ya nos vamos a dedicar a darle cristiana sepultura a nuestro hijo. Y bueno, le envío un mensaje, como repito, de esperanza, de fe, de humildad y de seguir creyendo en Dios. En Jesús, así como Luquita lo creía mucho porque él hablaba mucho de Jesús y de
1: Bueno, es el señor Marcos Gámez hablando de el hallazgo, lamentablemente, de su hijo Lucas Gámez, fallecido entre los escombros posterior a 2 semanas de los sismos. Todos tenían cifradas esperanzas de encontrarlo con vida.
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1: 732.
3: Autoridades reportan que ha llegado un gran número de familias a Lara. Ramón Vélez amplía detalles con apoyo de Unión Radio.
4: Se trata de ciudadanos que han llegado a los barrios de los 9 municipios a casa de parientes cercanos. Para ellos se desplegó una jornada de atención hacia estas personas que lo perdieron todo por el terremoto. Luis Reyes Reyes, gobernador de Lara, y Yanis Agüero, alcalde del municipio de Ibarren.
5: Sí, se está dando una atención integral, una por parte de las alcaldías a los que llegan a cada uno de sus municipios. Los alcaldes llevan un control, la gente está llegando, tenemos un equipo de atención social.
6: Tenemos aquí 302 personas atendidas y caracterizadas en el caso del municipio de Ibarren. 302 personas en 74 núcleos familiares. Son 74 familias que, bueno, que el día de hoy tenemos en nuestro municipio. Y hemos, por supuesto, hace el proceso de caracterización que nos ha permitido, por eso le digo que no es, siempre lo he dicho, lo decía esta semana, hacer las cosas rápido para hacerlas bien.
4: Destacaron que esperan lineamientos nacionales para la habilitación de refugios, ya que el número de desplazados con el pasar de los días aumentará hacia esta zona del centro occidente del país. Ramón Vélez, Unión Radio.
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2: 733. Familias desplazadas de La Guaira que han llegado al estado Lara contaron que agradecen el milagro de una tercera oportunidad que les dio Dios para seguir en el plano terrenal.
1: Se trata de personas que sobrevivieron al deslave y al terremoto. Hoy agradecen a Dios por haberles permitido la tercera oportunidad de vida, asegurando que no piensan volver a la zona cero, ya que perdieron todo lo que tuvieron con mucho sacrificio.
2: Sonia Mora, afectada, insistió en que no volverá al litoral central.
1: Es imposible, mira, volver a La Guaira o vivir en La Guaira. No, señor. Esta es una esperanza que nos da Dios de vida. Es empezar de cero y así con fuerza, con mucha fortaleza, hay que hacerlo. Pero para mí, para mi familia, La Guaira no va a ser habitable. No quiero más volver a La Guaira. Insiste.
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1: 734. La presidenta encargada Delcy Rodríguez sostuvo una reunión con autoridades nacionales y de Israel para coordinar las fases del plan de despeje y remoción de escombros en el estado La Guaira.
2: La reunión tuvo como objetivo fundamental un diagnóstico desarrollado junto al programa de las Naciones Unidas para el Desarrollo, que está estimado en 1.025.000 toneladas el volumen total de desechos materiales generados tras los terremotos.
1: La estrategia contempla el uso de mecanismos de demolición controlada y el procesamiento técnico y seguro de los residuos, orientados a rehabilitar los espacios urbanos, garantizando el resguardo de las comunidades locales.
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1: La 735. La presidenta encargada Delcy Rodríguez exige al Fondo Monetario Internacional y a Inglaterra que libere los recursos y el oro para poder ayudar a los afectados por los terremotos en Venezuela.

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1: 736.
0: Comercios en Lara reportan abastecimiento total para los consumidores. Amplía detalles, Ramón Vélez, apoyándonos Unión Radio.
2: El presidente de la Cámara de Comercio en la entidad, Simón Salas, aseguró que desde el año 2020 sus agremiados han tomado previsiones para mantener los inventarios llenos. Esta planificación permitió atender con rapidez la contingencia actual y responder a la demanda de miles de ciudadanos quienes compraron insumos para colaborar con los damnificados del doblete sísmico reportado en el país. Simón Salas, presidente de la Cámara de Comercio.
3: No hemos tenido hasta ahora problemas y garantizamos la distribución y en los distintos anaqueles. Y eso muy a pesar de, y aprovecho la oportunidad, de el desbordamiento del venezolano comprando, y muchos se asustaron que íbamos a dejar los anaqueles vacíos, pero no, la distribución sí la estamos garantizando a nivel de, no solamente del estado de Lara, como sino de todos los estados. Hemos estado siempre pasando reportes con nuestros afiliados, con los organismos cúpulas, y debemos hablar y enviar ese mensaje de calma, tranquilidad dentro de estos momentos que vivimos, porque cuentan con un comercio y un servicio que ha ejecutado planes de contingencia.
2: El representante del gremio comercial también valoró que muchos de sus afiliados ofrecieron descuentos en la mercancía en medio de la emergencia. Destacó que en momentos de adversidad la solidaridad debe prevalecer entre los venezolanos. En el estado Lara, Ramón Vélez, Unión Radio.
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1: 738.
0: 738. Peligro para conductores, hueco profundo de una alcantarilla sin tapa que sigue abarcando el ancho de la calle Guzmán Blanco cerca de la Contreras.
1: Habitantes de Carora manifiestan que siguen pasando la semana sin ser favorecidos con el servicio de agua de ambas represas.
0: Recuerda que ningún contenido en redes sociales está apto para niños. Al regresar al segundo bloque de Sensación Informa, vamos a conocer la historia de un bebé que ha nacido entre los escombros en La Guaira.
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0: 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En 1962, en la planta de Matanzas, en presencia del presidente Rómulo Betancourt, se realiza la primera colada de acero en la siderúrgica del Orinoco. 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
1: Atención, muchísima atención. Hoy a las 9 de la mañana se realizará una misa en homenaje a William Twister Piña en la iglesia La Pastora en la calle Lídice. Luego sus restos serán trasladados al cementerio municipal de Carora. 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
2: 7:50.
0: Habitantes del sector 13 de Manzanares siguen esperando la reactivación del bloque 8, ya que cuando se activó hace una semana no pudieron colectar agua. Davismar Álvarez, habitante afectada, así lo expone.
3: Buen día, Richard. Nuevamente el llamado al bloque 8 no nos ha llegado agua. ¿Cómo es posible que ni siquiera

alcaldesa Lazmi Verde, al mismísimo ingeniero Miguel de Hidrobén y al prefecto Ronald Sánchez.

0: ¿por qué no aplican esa ahorita? La situación del agua aquí en Caro está cada vez peor. Soy David Mar Álvarez, 17-342-285, habitante del sector Manzanares 3. Hablo en nombre de toda la comunidad.
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2: 752. El plan del gobierno venezolano apoyado por la ONU es traer al país viviendas prefabricadas para poder solucionar el problema habitacional causado por el doble terremoto que ha dejado sin vivienda casi 18.000 personas según el balance oficial.
1: Así lo informó el subsecretario general de la ONU para Asuntos Humanitarios, Tom Fletcher, desde Playa Grande, una de las zonas más devastadas por los terremotos, donde afirmó que el alojamiento de los afectados es una de las grandes preocupaciones hasta ahora.
2: El gobierno venezolano tiene planes para proveer viviendas más permanentes, pero también para traer más edificios prefabricados, dijo Fletcher, quien asegura que el sistema de la ONU ya está recaudando el dinero para ello.
1: Hay al menos 16.886 personas alojadas en los 87 campamentos transitorios habilitados por el gobierno de Venezuela, según datos de este mismo miércoles ofrecidos por el ministro de Educación, Héctor Rodríguez.
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1: 753. El milagro de la vida. Un bebé nace en medio de la destrucción por el terremoto en Venezuela.
2: En medio de la noche, durante los primeros días posteriores al devastador terremoto que sacudió a Venezuela, el pánico colectivo se apoderó de la población.
1: Y un bebé, dentro de ese pánico y en medio de la destrucción causada por estos terremotos, nació Eliana García, una joven de 19 años, dio a luz a Gael Jesús en un improvisado campamento dentro de un estadio de béisbol en La Guaira.
2: La paramédica asistente utilizó las luces de los teléfonos móviles y ligas para el cabello para cortar el cordón umbilical.
1: A pesar de la crisis humanitaria, el recién nacido sobrevivió en un momento que mezcló dolor y esperanza tras la pérdida de familiares en el desastre.
2: Con réplicas activas, sin servicio de agua potable y en pleno colapso, se registró este verdadero milagro de supervivencia.
1: En un improvisado campamento dentro de un estadio de béisbol, esta paramédico logró asistir el nacimiento de una bebé de 38 semanas.
2: Sin el equipo médico necesario y alumbrada solo por linterna de los teléfonos y también usando apenas alcohol en gel, trajo al mundo a una nueva vida.
1: Mientras las cifras oficiales reportaban para el momento 3.500 personas fallecidas tras el doble sismo en Venezuela, la historia de Gael Jesús apenas comienza.
2: Y es que este recién nacido llega al mundo en un centro de acopio en La Guaira, rodeado de escombros, desastre y el constante peligro de los movimientos telúricos.
1: Esta es la conmovedora historia de Eliana García, una joven madre de tan solo 19 años.
2: Cuando las primeras réplicas de este fuerte temblor aún sacudían la zona, Eliana comenzó a sentir intensas contracciones.
1: Se encontraba refugiada en el estadio de béisbol, lugar al que huyó para salvar la vida tras el colapso de los edificios cercanos, sin imaginar que daría a luz esa misma noche.
2: Sentí unas ganas intensas de orinar, pero pujaba y pujaba y como que no salía nada. Entendí entonces que el bebé ya venía.
1: Minutos antes, los equipos de rescate le habían asegurado que la opción de un parto inmediato estaba completamente descartada.
2: Las circunstancias del nacimiento fueron extremas e inverosímiles.
1: Sin agua, sin guantes médicos y con escasez de insumos, una paramédica voluntaria que recorría las ruinas buscando a sus parientes fue quien escuchó el llamado de auxilio.
2: Alumbrado únicamente por pantallas y linternas de varios teléfonos móviles, la especialista logró estabilizar a la madre, según detallaron desde el sitio.
1: No teníamos herramientas para cortar el cordón umbilical. La gente empezó a quitarse las ligas para el cabello, las colitas, y lo amarramos en dos extremos con mucho alcohol. Recordó como vida Julia Di Giuseppe, cuñada de Eliana, en declaraciones para Sensación.
2: El el traslado posterior a un centro médico representó un riesgo aún mayor debido a la crisis humanitaria y el colapso vial.
1: Los familiares tuvieron que cargar a Eliana en brazos y subirla a una carreta motorizada, hasta que finalmente localizaron una ambulancia que la trasladó a un hospital público, el cual ya se encontraba completamente saturado por la emergencia del terremoto.
2: Este nacimiento rompe todas las expectativas.
1: La familia esperaba una niña, por lo que el momento del parto generó un breve silencio de sorpresa.
2: Segundos después, la atención se transformó en aplausos y lágrimas de felicidad al escuchar el llanto del recién nacido.
1: Detrás de este milagro también había el luto. En medio de la tragedia, Eliana perdió a dos de sus sobrinas de 14 y 11 años, mientras que su hermana y otro sobrino continúan desaparecidos bajo los escombros.
2: Aunque ya tenía un nombre de niña seleccionado, decidió cambiarlo de último momento.
1: Mi hermana siempre me decía que le pusiera Gael. Por ella decidí llamarlo Gael Jesús. Es mi forma de mantenerla conmigo, confesó la joven madre.
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1: 757.
2: 757.
3: Siervas de Jesús siguen ayudando a personas afectadas tras los sismos. Fabiana Ortega amplía detalles con apoyo de Unión Radio.
4: Son las hijas espirituales de la primera santa del país, Madre Carmen Rendiles. Desde el mismo día de los terremotos salieron a ofrecer un ponqué para la cena de muchos que pernoctaron fuera de casa. Hoy continúan la labor y requieren la ayuda de otros para seguir sus obras de caridad. Madre Rosa María Ríos.
5: Ciertamente el venezolano ha respondido con una generosidad y una caridad única que hemos visto en otros momentos de una manera particular, pero ahora es la masa de los venezolanos que están colaborando en esta situación. Tenemos de todo, pero necesitamos hielo, agua potable en frasquitos pequeños, un tensiómetro, enlatados, teteros y pañales para bebés.
4: Ellas atienden a los refugios del Panteón Nacional y de la conocida Plaza La Moneda. Llevan arepas, comparten agua fría y distribuyen almuerzos y meriendas. Aseguran que su labor es la continuidad del legado de Madre Carmen Rendiles, Madre Rosa María Ríos.
5: El acompañamiento, ese ha sido el trabajo de Madre Carmen, ese es el trabajo de las siervas de Jesús hoy. Acompañar a las personas, consolarlas y además lo material que nos pueda llegar, poderlo colocar en sus manos.
4: Quienes deseen colaborar pueden acercarse a su sede ubicada en la parroquia Altagracia, justo detrás del Ministerio de Educación. Fabián Ortega, Unión Radio.
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2: 759.
1: 759.
2: Estados Unidos ha destinado hasta la fecha más de 386 millones de dólares en ayuda humanitaria para atender a los afectados por los terremotos que afectaron a Venezuela, según informó el Departamento de Estado.
1: La ayuda humanitaria incluye atención médica de emergencia, alimentos, agua potable, saneamiento, refugios temporales, protección y apoyo logístico para los damnificados o los canalizados a través de organizaciones como la Cruz Roja, UNICEF o el Programa Mundial de Alimentos, entre otras.
2: La administración del presidente Donald Trump aseguró que ya ha entregado más de 400 toneladas métricas de suministros de emergencia, entre ellos kits de refugio, higiene, lonas, cubos y equipos de cocina, con los que estima haber llegado a unas 70.000 personas afectadas por los sismos.
1: La respuesta estadounidense también ha incluido el despliegue de equipos de búsqueda y rescate urbano con más de 2.400 efectivos de 60 equipos internacionales procedentes de 29 países, junto con casi 200 perros especializados con participación en las labores de rescate tras los sismos.
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1: 8 en punto.
2: 8-0.
1: Más de 100 madres voluntarias provenientes de diversos municipios del estado Monagas se sumaron a la iniciativa Gotas de Esperanza. Esta campaña tiene como propósito principal la recolección de leche materna para brindar asistencia nutricional a los lactantes damnificados de los terremotos registrados en Venezuela el pasado 24 de junio.
2: Durante la fase inicial de la recolección se logró acumular un total de 30.000 mililitros de alimentos.
1: Estos suministros serán despachados hacia las regiones con mayores afectaciones estructurales y sociales, destacando Caracas y La Guaira, donde múltiples familias se encuentran en condición de desplazamiento y la red hospitalaria trabaja en situación de contingencia.
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1: 8-1. La presidenta encargada de la República, Delcy Rodríguez, se dio a conocer que la ayuda humanitaria internacional que llega al país se está direccionando a los diferentes campamentos de atención a los afectados por los terremotos del 24 de junio.
2: cada país va a poder saber en qué se está usando su ayuda para que el pueblo venezolano sienta la mano amiga de ese país, expresó Rodríguez luego de un proceso de inspección a más de 2.000 toneladas de ayuda humanitaria que se llevó a cabo en los espacios del aeropuerto La Carlota.
1: Relató que durante un acto previo en el que se condecoró a integrantes de grupos de rescate que vinieron al país, se entregaron 3 perros cachorros a los cuerpos de rescate de México para que se formen con ellos y luego quede uno allá en representación de Venezuela en las unidades caninas de búsqueda y rescate en ese país.
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1: Las 8:02.
2: 8:02.
1: Pero asusta, dice la gente en la calle. Subió el dólar de manera estrepitosa, casi 15 bolívares. El Banco Central de Venezuela informó que la tasa de cambio que regirá las operaciones económicas desde hoy jueves 9 de julio será de 700,22 bolívares por cada dólar.
2: Mientras el euro quedó fijado en 798,29 bolívares.
1: La cifra confirma la aceleración de depreciación del bolívar registrada durante los últimos meses y vuelve a poner presión sobre el poder adquisitivo de los venezolanos.
2: Esta nueva cotización representa un nuevo hito por el mercado cambiario oficial luego de una escalada sostenida que llevó el dólar desde poco más de 300 bolívares a comienzos de 2016 hasta superar a la barrera de los 700 bolívares en apenas 6 meses.
1: Cabe destacar que hasta el día de ayer el dólar se ubicaba a 685,94 bolívares. 685,94 bolívares. La subida fue de 700,22. Estamos hablando de 15 bolívares así.
2: De un solo golpe.
1: De un solo golpe. Ajá. Bueno, nos golpea a nosotros, los venezolanos, porque hoy amanecieron los precios de los productos que se comen en la mesa del venezolano más caros.
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1: 8:03.
3: Restringen tránsito e imponen límite de carga en vía Mérida Barinas por daños estructurales. Jade Delgado amplía detalles con apoyo de Unión Radio.
6: De acuerdo con las autoridades regionales, el tránsito por esta vía que conecta con la carretera Trasandina estará permitido desde las 6 de la mañana hasta las 6 de la tarde. Y el límite de carga máxima será de 6 toneladas para productores y camiones que transporten mercancía. Arnaldo Sánchez, gobernador del estado Mérida.
7: Impresionando la falla que tenemos acá, por donde transitan la mayoría de nuestros productores y productoras del estado Mérida. El horario de tránsito por acá será de 6 de la mañana a 6 de la tarde. En el caso de nuestros productores y productoras que trasladan todas las cosechas, es hasta 6 toneladas.
6: Explicó que en el sitio se encuentra un equipo multidisciplinario que incluye las gobernaciones de Mérida y Barinas, alcaldías locales y trabajadores del Ministerio de Transporte y Obras Públicas.
7: Yo le pido a todos los productores y productoras que puedan comprender esta situación, porque para nosotros lo más importante es garantizar la vida de todos.
6: El gobernador hizo un llamado a los ciudadanos a tener paciencia y prudencia al momento de conducir por estas zonas donde se estará realizando el trabajo de mejoras. Desde Mérida, Jade Delgado, Unión Radio.
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2: 8:05.
1: 8:05. Es un peligro para conductores, hueco profundo de una alcantarilla sin tapa que sigue abarcando el ancho de la calle Guzmán Blanco cerca de la Contrera.
2: Habitantes de Calora manifiestan que siguen pasando la semana sin ser favorecidos con el servicio de agua de ambas represas.
1: Que reactiven el bloque 8, piden a gritos habitantes del sector 13 de Manzanares.
2: Recuerda.

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3: 8:15.
2: 8:15.
3: El Instituto de Medicina Legal de Colombia anunció que enviará un equipo especializado para apoyar la identificación de los fallecidos que permanecen bajo los escombros luego del doble terremoto.
2: El equipo colombiano, integrado por 10 especialistas, llegará esta semana a Venezuela. Se trata de 4 médicos forenses y 10 asistentes técnicos.
3: El grupo viajará bajo la dirección de Kelvin Mejías, director regional noroccidente del Instituto de Medicina Legal, quien liderará las labores de identificación dactilar y genética en territorio venezolano.
2: En Venezuela nos han pedido apoyo, dicen que ahora las labores de identificación se han dificultado por el estado de los cuerpos, Por ello requieren personal que ayude a tomar tanto muestras de familiares de las personas que están desaparecidas como de los cadáveres para hacer los cotejos genéticos, apuntó.
3: Se estima que el equipo de medicina legal del vecino país permanezca en Venezuela entre 7 y 8 días.
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3: 816.
2: Funcionarios del Cuerpo de Policía Bolivariana del Estado, adscritos al Centro de Coordinación Policial 16, municipio indígena Guajira, detuvieron a una mujer de 24 años de edad, quien se encontraba requerida por la justicia militar.
3: Al verificar sus datos filatorios a través del Sistema Integrado de Información Policial, CIPOL, se constató que presentaba una solicitud emanada por el Tribunal Militar Noveno de Control de Punto Fijo del Estado Falcón por delito de deserción.
2: La detenida viajaba acompañada de su hijo de 6 años. El Consejo de Protección del Niño, Niña y Adolescente le dictó de inmediato una medida de resguardo. La mujer, que había desertado aparentemente de una institución militar, fue trasladada hasta la sala de custodia en Sinamaica y quedó a la orden de un tribunal.
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2: 817. El sismo registrado el miércoles 24 de junio causó el colapso del edificio Belair, ubicado en el sector Tahuarana del estado de La Guaira, dejando un saldo de pérdidas materiales o totales para las familias residentes, quienes debieron ser trasladadas hasta la población de Sabana de Mendoza en el estado Trujillo.
3: Indiana Cáceres, ciudadana afectada por este suceso y habitante del piso 8 de la referida estructura, relató al momento del sismo, indicando que estaban en su apartamento cuando se produjo el movimiento.
2: El impacto que recibimos hizo que nos cayéramos hacia el piso y le cayéramos encima a mi bebé de 9 meses. Y no nos podíamos levantar de allí. Y mientras tanto escuchábamos que se estaba derribando completamente el edificio, que era de 3 salas ABC, de las cuales nada más nos salvamos nosotros y otra familia más, y 2 familias más de esa torre que nosotros, declaró Cáceres.
3: Respecto a la situación de las secciones contiguas de la infraestructura, añadió que de las otras 2 salas de los otros 2 edificios, nadie sobrevivió, solamente un bebé de 10 meses.
2: La ciudadana detalló el estado de salud actual de su grupo familiar tras realizar el desalojo a través de la estructura colapsada.
3: Esta noche me hicieron una valoración médica y yo sufrí un infarto leve. Mi hermana tiene todos los pies rajados por debajo porque ya nosotros salimos del piso 8 por los escombros. Y mi hermano tiene un dedo muy mal, especificó.
2: Asimismo informó que su hijo recibió atención médica y que los integrantes de su núcleo presentan cuadros de bronquitis.
3: En cuanto a la situación patrimonial, confirmó que la pérdida fue total.
2: Todo, lo perdimos. No tenemos nada. Somos 5 familias en este momento que nos quedamos al aire libre, afirmó.
3: Tras el desalojo de la zona del desastre, los afectados se trasladaron en vehículos de carga desde Caracas hasta Sabana de Mendoza, donde se encuentran alojados en la calle Piar con avenida Las Flores.
2: Sobre la recepción de la localidad, Cáceres señaló estar eternamente agradecida con cada una de las personas, con todos los grupos que han hecho varias acciones para ayudarnos. Nos trajeron comida, medicamentos y nos trasladaron gratis, porque nosotros no tenemos absolutamente dinero para venirnos de Caracas hasta Trujillo, dijo.
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2: 820.
3: 820.
2: 1,025,000 toneladas de escombros y desechos materiales bloquean la costa del estado de La Guaira tras los recientes terremotos que sacudieron la región.
3: Ante la magnitud de estos daños, las autoridades de Venezuela iniciaron la planificación de un masivo despliegue logístico orientado a la demolición controlada y al procesamiento seguro de los residuos para reabrir los espacios urbanos.
2: Un diagnóstico técnico desarrollado en conjunto con el Programa de las Naciones Unidas para el Desarrollo reveló el verdadero alcance de la destrucción. De la cifra total de desechos, cerca de 900.000 toneladas pertenecen a estructuras colapsadas de concreto y acero. Las 125.000 toneladas restantes corresponden a bienes y seres domésticos perdidos por las familias damnificadas. La pregunta en este momento es, ¿a dónde van a ser colocadas estas toneladas de acero, concreto y de seres domésticos que quedaron como ruinas en La Guaira?
3: En bueno, para abordar esta crisis de habitabilidad e infraestructura, una comisión técnica nacional en la que participan los ministerios del transporte, obras públicas y gobierno digital, evalúan los protocolos de despeje junto a especialistas internacionales.
2: El diseño de la estrategia cuenta con la asesoría del embajador de Israel, Grassan Tarif, y del técnico Elab Edri, quienes buscan optimizar la compleja cadena logística antes de que la maquinaria pesada comience a operar en las zonas de desastre.
3: El plan prioritario contempla el uso de tecnología de demolición controlada en edificaciones inestables para evitar nuevos desplomes, asegurando que el procesamiento de los materiales no ponga en riesgo a las comunidades locales que intentan recuperarse de la catástrofe.
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3: 821.
2: Tráfico aéreo aumentó cerca de 120% en aeropuerto Arturo Michelena de Valencia. Ruglada Castillo amplía detalles con apoyo de Unión Radio.
4: La información la dio a conocer el presidente de la Cámara de Turismo de Carabobo, quien invitó a los viajeros a llegar con 5 o 6 horas de anticipación. Argenis Sánchez, presidente de la Cámara de Turismo de Carabobo.
5: Durante la contingencia he estado volando solamente de Copa de Turpial. O sea, básicamente teníamos 2 aerolíneas volando desde aquí, ahora hay 13 aerolíneas volando. Entonces, bueno, ya el crecimiento ha sido exponencial. Antes de la contingencia están aproximadamente unos 12 vuelos nacionales. Ahorita están volando, como digo, esa cantidad, 20, 22 vuelos de rutas nacionales. En destinos como Madrid, Panamá, Colombia, Cuba, República Dominicana, Bogotá, entre otros.
4: Exhortó a las personas a evitar trasladarse al terminal aéreo para la compra de boletos.
5: No venir al aeropuerto en estos momentos a comprar boletos, porque realmente ahorita no hay ese tipo de actividad. Las aerolíneas están abocadas al despacho y a la llegada de los pasajeros, si necesitan información, y acercarse a la página web de la aerolínea o a través de la agencia de viajes, pero no venirse para acá, para el aeropuerto, porque no van a conseguir alguna información referente a su vuelo.
4: Entre tanto, el gobernador del estado, Rafael Acaba, aseguró que se realizan algunas adecuaciones para mejorar los servicios en el terminal aéreo. En Carabobo, Rutlara Castillo, Unión Radio.
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3: 823.
2: La presidenta encargada, Delcy Rodríguez, encabezó la firma del reglamento de la ley de hidrocarburos, un instrumento legal que tiene como objetivo optimizar las operaciones, actualizar el marco normativo y dinamizar las inversiones en el sector petrolero y gasífero del país.
3: Según este paso, significa un punto clave para establecer reglas claras que generen mayor seguridad y un ambiente de confianza para la cooperación entre el Estado y las empresas nacionales e internacionales del sector petrolero.
2: Con la puesta en marcha de este reglamento, el sector de hidrocarburos se posiciona a la vanguardia para enfrentar los desafíos del mercado energético global, fortaleciendo así la producción nacional y consolidando al país como un actor clave en el mapa energético internacional, señala la presidenta encargada.
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2: 824. Gandolas con ayuda humanitaria colombiana y venezolana han salido del Táchira a zonas afectadas por terremoto. Yoidi Sosa amplía detalles con apoyo de Unión Radio.
6: Más de 140 gandolas con ayuda humanitaria venezolana y colombiana han salido desde suelo tachirense a las zonas afectadas por el doblete sísmico. Diputado nacional y miembro del Estado Mayor de Emergencia del Estado Táchira, Jeffrey Argüello.
7: Hemos recibido

0: Venezuela, casi 900 toneladas de ayuda. Allí sumamos los rompers internacionales, las iglesias católicas, las iglesias cristianas.
1: La ayuda transita debidamente resguardada con precintos. De esta manera, al llegar a destino, pueda ser verificada su carga y que la misma esté completa.
2: Toda la ayuda humanitaria que viene por la frontera venezolana, primero pasan por un proceso legal de la DIAN, que son los protocolos internacionales, y tenemos nosotros a el CENIAT haciendo lo correspondiente. Revisan los camiones, verifican que lo que están realmente diciendo que trae la guía es lo que está entrando a Venezuela. La Guardia Nacional chequea con los perros antidrogas. Después de allí, Protección Civil toma el control. Ellos también verifican la guía, colocan el precinto, hacen la guía de dónde sale, hacia dónde va, y una etiqueta además que se le coloca a la carga que dice Tache.
1: Invitan a todos los ciudadanos a continuar aportando su granito de arena, así sea una lata de alimento, una caja de medicamento, lo que esté a su alcance. Toda ayuda es de vital importancia. Unidos más que nunca. Desde el estado Táchira, yo Iris Sosa, Unión Radio.
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4: 825.
3: Estados Unidos lanzó nuevos ataques contra Irán luego de la promesa del presidente Donald Trump de golpear duro a la República Islámica.
4: Aunque Trump ordenó la retaliación contra Teherán por los ataques en barcos en el estrecho de Hormuz, también dijo que espera que la nueva andanada de bombardeos acabe pronto y dejar la puerta abierta a nuevas conversaciones.
3: Las fuerzas de Estados Unidos han comenzado a llevar a cabo ataques adicionales contra Irán para reducir aún más su capacidad de amenazar la libertad de navegación en el estrecho de Hormuz, señaló el mando central de Estados Unidos.
4: Washington responsabiliza a Irán por la reciente agresión injustificada contra el transporte comercial, indicó.
3: La agencia de noticias iraní IRNA dijo que se escucharon explosiones en las ciudades portuarias de Bandar Abbas, Konakar y Chabar.
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3: Las 8:26. Pero alándose los cabellos amarillos, Alexander, Donald Trump dijo, pero ¿por qué no me gané el premio Nobel de la Paz? ¿Por qué? ¿Por qué?
4: El presidente Donald Trump volvió a insistir en que él es el que merece el premio Nobel de la Paz, más que nadie, durante una rueda de prensa informal con periodistas a bordo del Air Force One.
3: Trump dijo repetidamente, alándose los amarillos cabellos, ¿por qué no me gané yo el premio Nobel de la Paz? Debería haber ganado yo, más que nadie de los que alguna vez lo recibieron. Nadie resolvió guerras, yo resolví 8 de ellas, dijo el presidente de Estados Unidos.
4: Y no sería la primera vez que Donald Trump hace este comentario. De hecho, se ha convertido en una de sus frases más repetidas en los últimos meses.
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4: 8:28.
3: 8:28.

0: un peligro para conductores, hueco profundo de una alcantarilla sin tapas que sigue abarcando el ancho de la calle Guzmán Blanco cerca de la Contreras.
1: Habitantes de Carora manifiestan que sigue pasando la semana sin ser favorecidos con el servicio de agua de ambas represas.
0: Al no avanzar el bloque 8, se mantienen a secas habitantes de Provis y del resto de la urbanización Calicanto que llaman insistentemente a Sensación para que informemos que ellos también tienen derecho a recibir el preciado líquido.
1: Recuerda que ningún contenido en redes sociales es apto para niños.
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1: 8-28.
0: 8 y 28.
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0: 829.
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2: Atención, muchísima atención por el eterno descanso del alma de William Twister Piña. Se realizará una misa a las 9 de la mañana en la iglesia La Pastora con su cuerpo presente. Luego sus restos serán llevados al cementerio municipal de Carora. 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
2: Sensación informa. 839.
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2: La Federación Mexicana de Fútbol hizo oficial el nombramiento de Rafael Márquez como el nuevo director técnico de la Selección Absoluta de México.
3: El histórico exfutbolista asume formalmente las riendas del banquillo azteca con el firme objetivo de liderar el proceso de reestructuración del convidado nacional con miras a la Copa del Mundo 2030.
2: Desde esta organización le dijeron a Rafael Márquez, bienvenido.
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2: Bueno, lamentablemente fallece uno de los grandes que estuvo acá siendo manager y director técnico de varios equipos venezolanos. Phil Riga. El mundo del béisbol se viste de luto con el sensible fallecimiento del legendario estratega y ex lanzador Phil Riga, quien partió a la edad de 89 años.
3: El buitre, como así lo llamaban, edificó una longeva y respetada trayectoria como técnico tras su retiro como jugador activo de Grandes Ligas en la temporada de 1972 a los 35 años de edad.
2: Dirigió a los Orioles de Baltimore en 1995. Y vamos ahora a hablar lo que hizo acá en Venezuela. Don Phil Riga adquirió un estatus de verdadera leyenda en la Liga Venezolana del Béisbol Profesional, porque estuvo en el circuito local, primero con Leones del Caracas en la zafra 89-90 y luego con Navegantes del Magallanes en la contienda 2000-2001.
3: Su vínculo con el país trascendió época, siendo designado como el primer manager en la historia de los Bravos de Margarita en la temporada 2007-2008, justo cuando la franquicia se mudó a Por la Mar desde su antigua sede en el Eje Acarigua, Araure.
2: Además de las mencionadas divisas, Phil Riga prestó sus servicios en el país como timonel de Cardenales de Lara 2004-2005, Pastora de los Llanos 2006 y Tiburones de La Guaira 2010.
3: Su impacto como estratega ganador se extendió a otras latitudes del Caribe.
2: En 1988, Phil Reagan se consagró campeón de la Liga de Béisbol Profesional de la República Dominicana al frente de los Leones del Escogido, a quienes luego guió a la corona de la Serie del Caribe de ese mismo año, ratificando su jerarquía en la pelota invernal.
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2: 8:41. Justin Bieber será una de las grandes estrellas de la final de la Copa del Mundo 2026.
3: Así lo anunció la FIFA, que este cantante canadiense se suma al histórico espectáculo de medio tiempo que acompañará el partido decisivo del torneo, una propuesta inspirada en el formato del Super Bowl y que reunirá a varios de los artistas más reconocidos de la música.
2: Pero no se sabe si Shakira estará en el cierre, no sé si sí. Todavía.
3: No sé si estará confirmado, pero debería estar porque, bueno, es la que canta el tema oficial del mundial.
2: Es el 17 de julio que finaliza el mundial. Son las 8:52. Se cerró la 14ª semana de acción de las Grandes Ligas, la penúltima de cara a Juego de Estrellas 2026 en Filadelfia, con un jugador que ya había ganado la distinción de MVP de la semana y uno que lo ganó por primera vez.
3: En el periodo comprendido entre el 29 de junio y el 5 de julio, Jordan Álvarez volvió a ganar el galardón en la Liga Americana y Otto López lo obtiene por primera vez en la campaña en la Liga Nacional.
2: Una vez más, estos dos latinos se llevan la mención semanal en la presente zafra.
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2: informe. 8:43, nos vamos al tenis, Alexander, porque en un partido épico, superior a las 5 horas de lucha, el serbio Novak Djokovic consiguió ganar al canadiense Félix Auger Aliassime. Tercer favorito, 7-6, 3-6, 6-3, 6-7 y 7-6, y alcanzó su 15ª semifinal en Wimbledon, la octava consecutiva que le impulsa a un cara a cara con el italiano Gianni Sinner, vigente campeón, en el que se disputará el pase a la final.
3: El 7 veces campeón en el Engle Club tardó 5 horas y cuarto en superar al canadiense, que mantuvo siempre el pulso y aguantó al ganador del 24 Grand Slam en un duelo que a partir del tercer set se disputó con el techo cerrado y que estuvo amenazado de suspensión por el toque de queda tradicional en Wimbledon.
2: Son las 8:44.
3: 44.
2: Y se despiden varias leyendas del mundial y del fútbol. La Copa del Mundo Estados Unidos, México, Canadá 2026 avanza hacia la fase decisiva, pero el camino hacia la gran final ha dejado momentos de profunda nostalgia.
3: La actual edición del torneo ha servido de escenario para el adiós definitivo de varios de los futbolistas que marcaron una generación entera y que tras la eliminación de sus respectivas selecciones han cerrado su último capítulo en la historia de los mundiales.
2: Pero entre los nombres ilustres que han visto terminado su recorrido mundialista en las últimas jornadas destacan Cristiano Ronaldo de Portugal,
3: Neymar Jr. de Brasil,
2: Luka Modric de Croacia,
3: James Rodríguez de Colombia,
2: Manuel Neuer de Alemania
3: y Mohamed Salah de Egipto.
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3: 8:45
2: y juegos del mundial. Atención.
3: Bueno, para hoy el primer enfrentamiento de cuarto de final a las 4 de la tarde entre Francia y Marruecos.
2: El único partido para hoy del Mundial.
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2: Restan 15 minutos para las 9.
3: 8 para las 5.
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2: Llegamos a la fascinante, mágica sección de farándula en Sensación Informa. Bueno, Alexander, entre los escombros surgió una sonrisa de una niña. Se hizo viral y ahora, luego de que ella quiere ser artista, expresándolo en los canales de televisión, la buscan los cazatalentos. Y aquí está la historia. El cineasta colombiano Carlos Palau extendió una invitación a Fabiana Blanco, la menor de 12 años, rescatada en la tragedia de La Guaira. La conmovedora historia de supervivencia de la niña corre el mundo y captó la atención de diversas industrias del entretenimiento internacional de inmediato. Por lo tanto, el realizador suramericano ofrecerá un papel destacado a la pequeña en su próximo proyecto cinematográfico tras conocer sus grandes aspiraciones artísticas.
3: Sí, asimismo las agencias de noticias internacionales masificaron la icónica imagen del infante sonriendo durante las complejas maniobras de salvamento civil.
2: La menor permaneció atrapada durante un prolongado lapso de 32 horas lejos, allá abajo, en las estructuras colapsadas de un edificio residencial de la costa. Por un lado, las brigadas de emergencia removieron bloques de concreto armado durante 2 horas continuas en el litoral central de Venezuela.
3: Por otro lado, la infante mantuvo la calma y la conciencia en el espacio confinado gracias a su admirable fortaleza mental y física.
2: Sin embargo, la pequeña relató a los corresponsales extranjeros los detalles del racionamiento de comida que realizó durante su forzada e incómodo confinamiento. En consecuencia, la ingesta improvisada de salsa de tomate y queso rallado evitó una deshidratación severa antes de la llegada de los rescatistas. Por consiguiente, el director de cine invita a esta niña rescatada en La Guaira a actuar debido a la enorme inspiración que transmite su testimonio. Él quiere colocarla en un papel donde ella sonría bastante, para que sea esa sonrisa similar y sea como un recuerdo retrospectivo de cuando fue sacada de entre los escombros. En lugar de llorar, de sufrir o de estar angustiada, mostró una sonrisa esperanzadora. ¿Qué tal?
3: No, qué bueno que después de que esta niña haya sufrido esta gran tragedia, bueno, ahora vea, se encuentra con esta buena noticia.
2: Bueno, y Cameron Díaz, tenemos entendido que también la anda buscando como cazatalento. Pero le van a llover ahora ofertas, porque ella ha dicho en televisión, en la entrevista que le han hecho, que quiere y sueña ser una gran artista. Bueno, de hecho ya lo ve, por esa sonrisa ya actuó.
3: Sí, ya
2: dejó su mejor marca actoral a través de la ventanita pequeña que dejaban superbloques sobre ella.
3: Sí, una de tantas historias de esta gran tragedia.
2: Pasando a otro tema de la farándula, rápidamente, el actor y periodista venezolano Franklin Virgües, que es de Barquisimeto, pero vive en Estados Unidos, publicó un video en su cuenta de Instagram tras ser liberado del centro comercial y correccional Turner Gifford Kyle en Miami-Dade, donde permanecía detenido desde el 1 de julio por 2 cargos de presunta exposición indecente.
3: En el video, Bill West agradece las muestras de apoyo que recibió.
2: Dijo así en el video: aquí estoy llegando a mi casa y grabándoles este video para darles las gracias por los infinitos, pero infinitos mensajes de amor y afecto y de solidaridad para conmigo y para con mi familia. Luego terminó en el video diciendo que fue terrible todo lo que le pasó, pero que de momento su abogado le recomienda que no hable absolutamente nada del caso, por lo menos por estos días, pero que cuando tenga la oportunidad de contarlo, lo dirá todo. No dijo si está bajo presentación, si pagó una fianza, no dijo nada de eso, solo que salió en libertad, que ha llegado a su casa y que ha recibido miles de apoyo por parte de sus amigos artistas, no solamente de Estados Unidos, sino también de acá de Venezuela. Son las 8:51 y pasando a otro tema de la farándula, el músico británico Elton John regresará a Ciudad de México después de 14 años de haberse despedido para ofrecer dos conciertos de despedida el 2 y el 3 de octubre en el Estadio Banorte. Así lo han informado sus manager.
3: El regreso de Elton John, considerado uno de los músicos más influyentes de toda la historia, busca saldar una cita pendiente con el público latinoamericano tras la cancelación de presentaciones durante su gira de despedida debido a la pandemia por COVID-19.
2: Son las 8:51 y de esta manera llegamos al final de esta sección de farándula.
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3: 8:52.

0: vuelven a protestar a un grupo de familias en Antonio José de Sucre de Carora porque llevan 8 días sin el servicio eléctrico. Esta vez cerraron la avenida Pastor Oropesa.
1: La cifra de fallecidos a causa de los terremotos alcanza ya los 3.811.
0: Llegaron a tiempo, funcionarios salvaron la vida de una mujer que intentó lanzarse al vacío desde una pasarela en Avenida Libertador de Barquisimeto.
1: Rescatista larense recibe en orden Juan Jacinto Lara por su labor de salvamento en zonas afectadas por los sismos.
0: Alcaldía de Iribarre quitó de las aceras todos los avisos publicitarios para despejar las vías en el centro de la ciudad.
1: Presidenta encargada evaluó junto a equipo israelí plan de remoción de escombros en La Guaira.
0: Sobrevivientes de los terremotos y el deslave de Vargas consideran que tienen una tercera oportunidad de vida.
1: Estados Unidos destina más de 386 millones de dólares en ayuda tras los terremotos en Venezuela.
0: Un salto cuántico dio el dólar de un momento a otro. Subió 15 bolívares así de golpe y llegó a 700,22 bolívares.
1: Presidenta encargada asegura que ayuda humanitaria puede ser rastreada a través de plataforma tecnológica.
0: Cerrada por deslaves a la vía El Tocuyo-Humocaro en el municipio Morán, estado Lara.
1: Gobierno y ONU apuestan por casas prefabricadas por afectados o para afectados por terremotos.
0: Colombia refuerza su apoyo humanitario a Venezuela tras los terremotos y en medio de los escombros se produjo un milagro, nació un bebé de una madre de apenas 19 años en La Guaira.
1: En China, tornado en Hubei deja más de 11 muertos y 331 heridos.
0: Mientras que un tifón Maizak causa 6 muertes más en Guangxi, China.
1: Estados Unidos lanza nuevos ataques contra Irán.
0: Donald Trump, agarrándose los cabellos amarillos, dijo ¿por qué no fui yo el que se ganó el premio Nobel de la Paz?
1: Tornados y tormentas en el centro de China dejan más de 10 fallecidos.
0: Gustavo Petro confirma la fecha en la que entregará el poder en Colombia.
1: Precios del petróleo vuelven a subir tras nueva escalada entre Estados Unidos e Irán.
0: Donald Trump rompe relaciones comerciales con España. En deportes,
1: Rafael Márquez, el nuevo director técnico de México.
0: Fallece el legendario hombre de béisbol, Phil Regan.
1: Justin Bieber actuará en la final del Mundial.
0: MLB dice que Álvarez y López son los mejores de la semana.
1: Djokovic se mide a Sinner por un lugar en la final.
0: Leyendas del fútbol se han despedido nostálgicamente del Mundial. Y en farándula, cineasta invita a Fabiana Blanco, niña rescatada en La Guaira, a actuar.
1: Habló Franklin Virgües tras quedar en libertad.
0: Elton John anuncia conciertos de despedida tras 14 años e irá a México. Hasta aquí las informaciones.
1: Estuvimos trabajando para ustedes el periodista Richard Alexander, Alameda CNP 14600 en la jefatura de redacción.
0: Narradores:
1: Richard Alexander, Alameda CNP 14600.
0: Elvin Alexander Alameda.
1: Asistencia de programación.
0: Una red de profesionales, corresponsales y técnicos apoyándonos en todo el país, coordinados por Elvin Alexander Alameda.
1: Alianza Informativa.
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1: Dirección General Richard Alexander Lamena.
0: La invitación para mañana viernes 7 de la mañana, estaremos acá reportándote noticias actualizadas en este noticiero que cumple 7 años al aire. Sensación Informa. Excelente jueves.
1: Feliz día.
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0: Las 8 y 57 en la FM Sensación. Elvin Alexander Lamena en el control técnico y musicalización, que les habla Richard.

nos envía Trixa Pereira, dice, bueno y bendecido día Richard, buenos días, felicidades también a su hijo Bello, mi hijo Bello, Antonio Adolfo Piña Pereira, así lo dice Trixa Pereira, que además le desea que Dios Padre Celestial bendiga grandemente. Envía la fotografía acá de su hijo. Aparece acá en un lugar urbano. En el Paseo de las Estrellas, ¿no? En el Paseo de las Estrellas. Acá en el Paseo de las Estrellas.

Antonio Adolfo Piña Pereira, hoy de cumpleaños de parte de su madre Rixa Pereira. De esta manera entonces le damos comienzo a esta programación musical de la FM Sensación 959.

0: 9:27.
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2: Buenos días, Carola Torres Lara, Venezuela Planeta. Desde la división informativa de la FM Sensación te reporta Richard Alexander Lameda, 14600, Colegio Nacional de Periodistas, Seccional Lara. Los titulares más importantes de las informaciones acontecidas hasta este momento en nuestro planeta. Edición y montaje, Elvin Alexander Lameda. Por segunda vez se protestaron habitantes del sector Antonio José de Sucre por cumplir 8 días sin electricidad. Esta vez manifestaron cerrando la avenida Pastor Oropesa. Decomisan publicidad comercial que obstruía aceras y calles en Barquisimeto. Más de 77 toneladas de insumos recauda Iribarren para apoyar a familias refugiadas y zonas afectadas. Funcionarios policiales llegan justo a tiempo y salvan a una mujer que intentó lanzarse de una pasarela en Barquisimeto. Gobernación de Lara condecoró a funcionarios de protección civil que hicieron labor de rescate en La Guaira y Falcón. Piel Tocuyo, Los Mocaros en el municipio de Morán, restringida al paso vehicular por derrumbes. Número de fallecidos por terremotos en Venezuela asciende hasta ahora a 3.811 personas. En un salto cuántico, la subida del dólar sorprendió al pasar los 700 bolívares. Presidente encargada Delcy Rodríguez evaluó junto a equipo de Israel plan de remoción de escombros en La Guaira. Luego de 12 días rescataron a Draco, un perrito que se encontraba bajo los escombros en Caraballé de La Guaira. Un milagro entre los escombros. Nace bebé en medio de la destrucción por el terremoto en Venezuela. Restringen el senderismo en el Guaraira Repano por daños en el pico Naiguatá. Presidente encargada Delcy Rodríguez pide al rey Carlos III entregar el oro venezolano retenido en Inglaterra para financiar la reconstrucción tras terremotos. Gobierno y ONU apuestan por casas prefabricadas para afectados por terremotos. Presidente encargada Delcy Rodríguez exige al Fondo Monetario Internacional liberar recursos para atender emergencia. Estados Unidos ha destinado más de 386 millones de dólares en ayuda tras los terremotos. Luego de 2 semanas ha desaparecido bajo los escombros en La Guaira, hallan sin vida al niño Lucas Gámez. Ecuador reanuda sus servicios consulares en Venezuela. Camión cisterna se hundió en batea de Fundación Los Cedros en San Diego, estado Carabobo. Más de 100 madres de Monagas donan leche materna para bebés afectados por los sismos. Unos 231 cuerpos recuperados permanecen sin reclamar por familiares en La Guaira. Con industria estima que reconstrucción por sismo podría requerir hasta 37 mil millones de dólares. Sector hotelero evalúa estrategias para rehabilitación en La Guaira. Presidente encargada Delcy Rodríguez firmó reglamento de la ley de hidrocarburos. Delegación médica de Haití llegó con ayuda humanitaria. 25 iglesias sufrieron daños en Caracas tras terremoto. Capacidad de internet está reducida al 50% tras terremoto. 3 fallecidos y 500 edificaciones inspeccionadas en Baruta tras sismo. Colapsó la escuela Rafael Rangel en Carayaca, estado La Guaira. Demolerán tanque aéreo en la Torre David en Caracas tras terremoto. Presidente encargada Delcy Rodríguez inspecciona ayuda humanitaria internacional. Fundices reporta temblores en las últimas horas en Zulia, Yaracuy, La Guaira, Miranda, Monagas y el estado Aragua. En China, tornado en Hubei deja 11 muertos y 331 heridos, mientras tifón Maizak causa 6 muertes más en Guaxi. Estados Unidos lanza nuevos ataques contra Irán. Donald Trump insiste en que él debió haber ganado el premio Nobel de la Paz. Presidente de Colombia, Gustavo Petro, confirma la fecha en la que entregará el poder en ese país. Los precios del petróleo vuelven a subir tras nueva escalada entre Estados Unidos e Irán. Donald Trump rompe relaciones comerciales con España. Le Pen anuncia candidatura a presidencia de Francia. En deportes, Rafael Márquez es el nuevo director técnico de México. Fallece el legendario hombre de béisbol Phil Regan. Justin Bieber actuará en la final del Mundial 2026. Jordan Álvarez y Otto López son los mejores de la semana de acuerdo a MLB. Djokovic se mide a Sinner por un lugar en la final. En arte y espectáculo, cineasta invita a Fabiana Blanco, niña rescatada en La Guaira, a actuar. Habló el actor barquisimetano Franklin Virgües tras quedar en libertad. Elton John anuncia conciertos de despedida en México tras 14 años. En efemérides, en 1871 nace Juan Manuel Agosto Méndez, médico, poeta y periodista. Escribió la letra del himno de su estado natal, Ciudad Bolívar. En 1935 nace la cantante argentina Mercedes Sosa. En 1962 se realiza la primera colada de acero de la siderúrgica del Orinoco. En 1766 nace Jacob Perkins, inventor del refrigerador. En 1860 se aprueba la primera ley de bancos. En 1877 se realiza el primer campeonato de Wimbledon. En 1894 nace Percy Spencer, inventor del horno microondas. En 1916 se crea la Conmebol. En 1967 nace Joseph Ogualdes, inventor de la cerveza light. En 1932 muere King Gillette, inventor de la máquina de afeitar desechable. En 1944 nace Cherry Navarro, cantante venezolano, recordado por su canción Aleluya. En 2011 muere Facundo Cabral, poeta y escritor. Hoy es el Día Internacional de la Destrucción de Armas de Fuego, Día de la Independencia de Argentina, Día de la Gacela. En 1956 nace el actor Tom Hanks. En 1986 nace el cantante Jesús Navarro, vocalista de la agrupación Rey. Te dejamos esta frase: el fracaso es la oportunidad de empezar de nuevo, pero de forma más inteligente. Henry Ford. 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
3: La disciplina de procesos y la competitividad. Detrás de una empresa que se mantiene de pie frente a las dificultades, hay un engranaje humano que no se rinde y que merece trabajar con orden. La solidez de una organización no es fruto del azar, se mide por su capacidad de ser consistente, y esa consistencia se logra únicamente cuando la gestión de calidad se aplica con rigor a cada proceso diario. Diseñar manuales y flujogramas no es acumular papeles, es facilitarle el camino a tu equipo para mitigar riesgos, erradicar la duplicidad de funciones y maximizar el valor de lo que haces. Cuando el orden interno se vuelve cultura, la empresa adquiere la madurez necesaria para competir en mercados exigentes. Este nivel de control operativo regulariza las funciones y dignifica el esfuerzo de tu gente, transformando las buenas intenciones en una estructura indestructible. El camino a la excelencia se consolida cuando la disciplina de tus procesos se convierte en tu mayor ventaja competitiva.
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0: 9:54.
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2: Sensación informa. Establecemos contacto con Reyli Zambrano, presidente del Instituto Nacional de Meteorología e Hidrología y INAMED, para que nos detalle el comportamiento climático para Venezuela hoy jueves.
3: Buenos días para nuestra hermosa Venezuela. Hoy jueves 9 de julio de 2026. Mi mapa de Venezuela tiene nuestra Guayana Esequiba. En horas de la madrugada y la mañana se estima cielo parcialmente nublado fragmentado en buena parte del país. Asimismo, se prevén mantos nubosos, sucesos a lluvias o chubascos con actividad eléctrica en áreas desde el Tamacuro, Sucre, Monagas, Anzuategui, Bolívar, Amazonas.

0: espacio de la nubosidad acompañada de precipitaciones de variada intensidad y actividad eléctrica ocasional en áreas de nuestra Guayana Esequiba, del Tamacuro, Monagas, Sucre, Bolívar, Amazonas, Llanos Centrales, Occidentales, Andes, Lara, Yaracuy y Zulia. Igualmente, lluvias de menor intensidad en la Gran Caracas, con la pluviométrica entre 2 y 65 milímetros, con máximos de 100 milímetros en Apure. En cuanto a las temperaturas, una mínima de 6 grados Celsius en zonas montañosas de Mérida y máxima cercana a los 38 grados Celsius en Falcón. Oleaje oscilando entre 1 y 2 metros de altura en toda la línea costera del país. Fase lunar 2 días después de cuarto menguante. Ubicación de las ondas tropicales 24 desplazándose sobre Colombia. 25 suprimida en análisis del día 6 de julio. Onda tropical número 26 desplazándose sobre Venezuela. Número 27 sobre el Océano Atlántico Central Tropical. Se estima su llegada a nuestra Guayana Esequiba entre el día domingo 12 o lunes 13 de julio. El tiempo no espera, nosotros tampoco. El INAMEC, o aliado contra la emergencia climática.
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0: 10 y 28 minutos.
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2: Sensación informa. Centros comerciales están en revisión de sus estructuras tras los terremotos. 12 de ellos han sido detectados con fallas. Así lo explica Claudia Intriago, directora ejecutiva de la Cámara Venezolana de Centros Comerciales.
3: A nivel estructural, todos los centros comerciales afiliados a la Cámara han sido revisados. De hecho, la Cámara igual hizo recomendaciones hace, bueno, tan pronto ocurrió la tragedia. Todos fueron revisados, uno por ingenieros, incluso cada uno buscó sus equipos, y estructuralmente hasta los momentos afiliados hay dos que están esperando los informes finales que puedan autorizarlos a

0: Galería Ávila, que está esperando el informe. No es que se están viendo para ver si tienen, que les digan sí o no para poder operar.
1: Y Triago resaltó que los centros afiliados a la Cámara no reportaron ningún herido en medio del desalojo por los terremotos del pasado 24 de junio, a pesar de haber sido un día feriado.
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0: 10:57.
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2: Buenos días, Carola Torres Lara, Venezuela Planeta. Desde la división informativa de la FM Sensación te reporta Richard Alexander Lameda, 14.600, Colegio Nacional de Periodistas, Seccional Lara. Los titulares más importantes de las informaciones acontecidas hasta este momento en nuestro planeta. Edición y montaje, Elvin Alexander Lameda. Por segunda vez se protestaron habitantes del sector Antonio José de Sucre por cumplir 8 días sin electricidad. Esta vez manifestaron cerrando la avenida Pastor Oropesa. Decomisan publicidad comercial que obstruía aceras y calles en Barquisimeto. Más de 77 toneladas de insumos recauda Iribarren para apoyar a familias refugiadas y zonas afectadas. Funcionarios o policiales llegan justo a tiempo y salvan a una mujer que intentó lanzarse de una pasarela en Barquisimeto. Gobernación de Lara condecora a funcionarios de protección civil que hicieron labor de rescate en La Guaira y Falcón. Fiel Tocuyo, los mocaros en el municipio de Morán, restringida al paso vehicular por derrumbes. Número de fallecidos por terremotos en Venezuela asciende hasta ahora a 3.811 personas. En un salto cuántico, la subida del dólar sorprendió al pasar los 700 bolívares. Presidente encargada Delcy Rodríguez evaluó junto a equipo de Israel plan de remoción de escombros en La Guaira. Luego de 12 días rescataron a Draco, un perrito que se encontraba bajo los escombros en Caraballé de La Guaira. Un milagro entre los escombros. Nace bebé en medio de la destrucción por el terremoto en Venezuela. Restringen el senderismo en el Guarayra Repano por daños en el pico Naiguatá. Presidente encargada Delcy Rodríguez pide al rey Carlos III entregar el oro venezolano retenido en Inglaterra para financiar la reconstrucción tras terremotos. Gobierno y ONU apuestan por casas prefabricadas para afectados por terremotos. Presidente encargada Delcy Rodríguez exige al Fondo Monetario Internacional liberar recursos para atender emergencia. Estados Unidos ha destinado más de 386 millones de dólares en ayuda tras los terremotos. Luego de 2 semanas ha desaparecido bajo los escombros en La Guaira, hallan sin vida al niño Lucas Gámez. Ecuador reanuda sus servicios consulares en Venezuela. Camión cisterna se hundió en batea de Fundación Los Cedros en San Diego, estado Carabobo. Más de 100 madres de Monagas donan leche materna para bebés afectados por los sismos. Unos 231 cuerpos recuperados permanecen sin reclamar por familiares en La Guaira. Conindustria estima que reconstrucción por sismo podría requerir hasta 37 mil millones de dólares. Sector hotelero evalúa estrategias para rehabilitación en La Guaira. Presidente encargada Delcy Rodríguez firmó reglamento de la ley de hidrocarburos. Delegación médica de Haití llegó con ayuda humanitaria. 25 iglesias sufrieron daños en Caracas tras terremoto. Capacidad de internet está reducida al 50% tras terremoto. 3 fallecidos y 500 edificaciones inspeccionadas en Baruta tras sismos. Colapsó la escuela Rafael Rangel en Carayaca, estado La Guaira. Demolerán tanque aéreo en la Torre David en Caracas tras terremotos. Presidente encargada Delcy Rodríguez inspecciona ayuda humanitaria internacional. Fundices reporta temblores en las últimas horas en Zulia, Yaracuy, La Guaira, Miranda, Monagas y el estado Aragua. En China, tornado en Hubei deja 11 muertos y 331 heridos, mientras tifón Maizak causa 6 muertes más en Guaxi. Estados Unidos lanza nuevos ataques contra Irán. Donald Trump insiste en que él debió haber ganado el premio Nobel de la Paz. Presidente de Colombia, Gustavo Petro, confirma la fecha en la que entregará el poder en ese país. Los precios del petróleo vuelven a subir tras nueva escalada entre Estados Unidos e Irán. Donald Trump rompe relaciones comerciales con España. Le Pen anuncia candidatura a presidencia de Francia. En deportes, Rafael Márquez es el nuevo director técnico de México. Fallece el legendario hombre de béisbol Phil Regan. Justin Bieber actuará en la final del Mundial 2026. Jordan Álvarez y Otto López son los mejores de la semana de acuerdo a MLB. Djokovic se mide a Sinner por un lugar en la final. En arte y espectáculo, cineasta invita a Fabiana Blanco, niña rescatada en La Guaira, a actuar. Habló el actor barquisimetano Franklin Virgües tras quedar en libertad. Elton John anuncia conciertos de despedida en México tras 14 años. Estamos en efemérides. En 1871 nace Juan Manuel Agosto Méndez, médico, poeta y periodista. Escribió la letra del himno de su estado natal, Ciudad Bolívar. En 1935 nace la cantante argentina Mercedes Sosa. En 1962 se realiza la primera colada de acero de la siderúrgica del Orinoco. En 1766 nace Jacob Perkins, inventor del refrigerador. En 1860 se aprueba la primera ley de bancos. En 1877 se realiza el primer campeonato de Wimbledon. En 1894 nace Percy Spencer, inventor del horno microondas. En 1916 se crea la Conmebol. En 1967 nace Joseph Ogualdes, inventor de la cerveza light. En 1932 muere Kim Gillette, inventor de la máscara de afeitar desechable. En 1944 nace Cherry Navarro, cantante venezolano, recordado por su canción Aleluya. En 2011 muere Facundo Cabral, poeta y escritor. Hoy es el Día Internacional de la Destrucción de Armas de Fuego, Día de la Independencia de Argentina, Día de la Gacela. En 1956 nace el actor Tom Hanks. En 1986 nace el cantante Jesús Navarro, vocalista de la agrupación Rey. Te dejamos esta frase: el fracaso es la oportunidad de empezar de nuevo, pero de forma más inteligente. Henry Ford. 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

0: 11:30.
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2: Sensación informa. De acuerdo al reporte ofrecido este miércoles por el presidente de la Asamblea Nacional, Jorge Rodríguez, el número de fallecidos aumentó a 3.811 por los sismos y la de heridos se ubicó en 16.740. Rodríguez manifestó que ha logrado rescatar con vida a 6.462 personas desde el inicio de la catástrofe y que el operativo de atención humanitaria desplegado por el gobierno ya alcanza 86.794 familias en todo el territorio nacional. El nuevo balance se conoce en medio de la visita a Venezuela del subsecretario general de la Organización de Naciones Unidas ONU para Asuntos Humanitarios, Tom Fletcher, quien se reunió con la presidenta encargada Delcy Rodríguez y con el propio Jorge Rodríguez para coordinar la respuesta internacional.
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3: La disciplina de procesos y la competitividad. Detrás de una empresa que se mantiene de pie frente a las dificultades, hay un engranaje humano que no se rinde y que merece trabajar con orden. La solidez de una organización no es fruto del azar, se mide por su capacidad de ser consistente y esa consistencia se logra únicamente cuando la gestión de calidad se aplica con rigor a cada proceso diario. Diseñar manuales y flujogramas no es acumular papeles, es facilitarle el camino a tu equipo para mitigar riesgos, erradicar la duplicidad de funciones y maximizar el valor de lo que haces. Cuando el orden interno se vuelve cultura, la empresa adquiere la madurez necesaria para competir en mercados exigentes. Este nivel de control operativo regulariza las funciones y dignifica el esfuerzo de tu gente, transformando las buenas intenciones en una estructura indestructible. El camino a la excelencia se consolida cuando la disciplina de tus procesos se convierte en tu mayor ventaja competitiva.
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0: 11:57.
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2: Sensación informa. Sobreviviente relata cómo salió junto a su bebé de un edificio tras los terremotos. Alexandra González amplía detalles con apoyo de Unión Radio.
3: Indiana Cáceres, ciudadana afectada por los terremotos en La Guaira, vivía en el piso 8 del edificio Beliar que colapsó. Todos los integrantes de su familia lograron sobrevivir y hoy desde la población de Sabana de Mendoza en Trujillo cuenta su testimonio.
4: El impacto que recibimos hizo que nos cayéramos hacia el piso y le cayéramos encima a mi bebé de 9 meses y no nos podíamos levantar de allí, y mientras tanto escuchábamos que se estaba derribando completamente el edificio, que era de 3 alas, A, B y C, de las cuales nada más nos salvamos nosotros y otra familia más, y 2 familias más de esa torre de nosotros, donde nosotros vivíamos.
3: Cáceres dice haber sufrido un infarto durante la emergencia. Comenta que miembros de su familia presentan heridas de consideración en sus extremidades por tener que improvisar salidas en la estructura residencial.

0: Nosotros salimos del piso 8 por los escombros y mi hermano tiene un dedo muy mal.
1: En cuanto a la situación patrimonial, Cáceres confirmó la pérdida total de sus bienes.
0: Todo lo perdimos, todo. No tenemos ninguna casa, somos 5 familias en este momento que nos quedamos sin nada. Nosotros no vivíamos todos juntos, cada uno vivía por separado, cada uno vivió su propia experiencia.
1: Tras el desalojo de la zona del desastre, los afectados se trasladaron en vehículos de carga desde Caracas hasta Sabana de Mendoza, donde se encuentran alojados en la casa de familiares a la espera de ayuda gubernamental para ser reubicados. Esperan volver pronto a su tierra, La Guaira. En Trujillo, Alexander González, Unión Radio.
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0: 12:28.
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2: Sensación informa. Habilitan 3 puntos para albergar afectados por inundaciones del río Orinoco en Amazonas. Quisme Baristo amplía detalles con apoyo de Unión Radio.
3: En redes sociales, el gobernador de Amazonas, Miguel Rodríguez, informó sobre la reubicación de 12 familias en refugios temporales y solidarios en Puerto Ayacucho. 8 en la unidad educativa Táchira, 1 en la capilla Coromoto y 3 en casas de familiares. El mandatario explicó que el periodo de lluvia ocasiona el crecimiento del río Orinoco y anegó varias casas que se encuentran en sus riberas. Protección Civil y Administración de Desastres se mantienen en alerta ante las constantes lluvias que caen en la zona. Según el reporte del Sistema Nacional de Riesgos Soedan Amazonas, el nivel del río Orinoco está en 52.14 metros sobre el nivel del mar, a 14 centímetros por encima de la cota de desborde. Desde el estado Amazonas, Quisme Baristo, Unión Radio.
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1: La hora 12:42.

0: 12:55.
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2: Buenas tardes, Carola Torres Lara, Venezuela Planeta. Desde la división informativa de la FM Sensación te reporta Richard Alexander Lameda, 14.600, Colegio Nacional de Periodistas, Seccional Lara. Los titulares más importantes de las informaciones acontecidas hasta este momento en nuestro planeta. Edición y montaje, Elvin Alexander Lameda. Por segunda vez se protestaron habitantes del sector Antonio José de Sucre por cumplir 8 días sin electricidad. Esta vez manifestaron cerrando la avenida Pastor López. Decomisan publicidad comercial que obstruía aceras y calles en Barquisimeto. Más de 77 toneladas de insumos recauda Iribarren para apoyar a familias refugiadas y zonas afectadas. Funcionarios policiales llegan justo a tiempo y salvan a una mujer que intentó lanzarse de una pasarela en Barquisimeto. Gobernación de Lara condecora a funcionarios de protección civil que hicieron labor de rescate en La Guaira y Falcón. Fiel Tocuyo, los mocaros en el municipio Morán, restringida al paso vehicular por derrumbes. Número de fallecidos por terremotos en Venezuela asciende hasta ahora a 3.811 personas. En un salto cuántico, la subida del dólar sorprendió al pasar los 700 bolívares. Presidente encargada Delcy Rodríguez evaluó junto a equipo de Israel plan de remoción de escombros en La Guaira. Luego de 12 días se rescataron a Draco, un perrito que se encontraba bajo los escombros en Caraballé de La Guaira. Un milagro entre los escombros. Nace bebé en medio de la destrucción por el terremoto en Venezuela. Restringen el senderismo en el Guarayra Repano por daños en el pico Naiguatá. Presidente encargada Delcy Rodríguez pide al rey Carlos III entregar el oro venezolano retenido en Inglaterra para financiar la reconstrucción tras terremotos. Gobierno y ONU apuestan por casas prefabricadas para afectados por terremotos. Presidente encargada Delcy Rodríguez exige al Fondo Monetario Internacional liberar recursos para atender emergencia. Estados Unidos ha destinado más de 386 millones de dólares en ayuda tras los terremotos. Luego de 2 semanas ha desaparecido bajo los escombros en La Guaira, hallan sin vida al niño Lucas Gámez. Ecuador reanuda sus servicios consulares en Venezuela. Camión cisterna se hundió en batea de Fundación Los Cedros en San Diego, estado Carabobo. Más de 100 madres de Monagas donan leche materna para bebés afectados por los sismos. Unos 231 cuerpos recuperados permanecen sin reclamar por familiares en La Guaira. Conindustria estima que reconstrucción por sismo podría requerir hasta 37 mil millones de dólares. Sector hotelero evalúa estrategias para rehabilitación en La Guaira. Presidente encargada Delcy Rodríguez firmó reglamento de la ley de hidrocarburos. Delegación médica de Haití llegó con ayuda humanitaria. 25 iglesias sufrieron daños en Caracas tras terremoto. Capacidad de internet está reducida al 50% tras terremoto. 3 fallecidos y 500 edificaciones inspeccionadas en Baruta tras sismos. Colapsó la escuela Rafael Rangel en Carayaca, estado La Guaira. Demolerán tanque aéreo en la Torre David en Caracas tras terremoto. Presidente encargada Delcy Rodríguez inspecciona ayuda humanitaria internacional. Fumbices reporta temblores en las últimas horas en Zulia, Yaracuy, La Guaira, Miranda, Monagas y el estado Aragua. En China, tornado en Hubei deja 11 muertos y 331 heridos, mientras tifón Maizá causa 6 muertes más en Guaxi. Estados Unidos lanza nuevos ataques contra Irán. Donald Trump insiste en que él debió haber ganado el premio Nobel de la Paz. Presidente de Colombia Gustavo Petro confirma la fecha en la que entregará el poder en ese país. Los precios del petróleo vuelven a subir tras nueva escalada entre Estados Unidos e Irán. Donald Trump rompe relaciones comerciales con España. Le Pen anuncia candidatura a presidencia de Francia. En deportes, Rafael Márquez es el nuevo director técnico de México. Fallece el legendario hombre de béisbol Phil Regan. Justin Bieber actuará en la final del Mundial 2026. Jordan Álvarez y Otto López son los mejores de la semana de acuerdo a MLB. Djokovic se mide a Sinner por un lugar en la final. En arte y espectáculo, cineasta invita a Fabiana Blanco, niña rescatada en La Guaira, a actuar. Habló el actor barquisimetano Franklin Virgües tras quedar en libertad. Elton John anuncia conciertos de despedida en México tras 14 años. El efemérides. En 1871 nace Juan Manuel Agosto Méndez, médico, poeta y periodista. Escribió la letra del himno de su estado natal, Ciudad Bolívar. En 1935 nace la cantante argentina Mercedes Sosa. En 1962 se realiza la primera colada de acero de la siderúrgica del Orinoco. En 1766 nace Jacob Perkins, inventor del refrigerador. En 1860 se aprueba la primera ley de bancos. En 1877 se realiza el primer campeonato de Wimbledon. En 1894 nace Percy Spencer, inventor del horno microondas. En 1916 se crea la Conmebol. En 1967 nace Joseph Ogualdes, inventor de la cerveza light. En 1932 muere King Gillette, inventor de la máquina de afeitar desechable. En 1944 nace Cherry Navarro, cantante venezolano, recordado por su canción Aleluya. En 2011 muere Facundo Cabral, poeta y escritor. Hoy es el Día Internacional de la Destrucción de Armas de Fuego, Día de la Independencia de Argentina, Día de la Gacela. En 1956 nace el actor Tom Hanks. En 1986 nace el cantante Jesús Navarro, vocalista de la agrupación Rey. Te dejamos esta frase: el fracaso es la oportunidad de empezar de nuevo, pero de forma más inteligente. Henry Ford. 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

0: y 30 minutos.
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2: Sensación informa. Trabajan en reconstrucción de más de 690 viviendas afectadas por sismos en Falcón. Douglas Durán amplía detalles con apoyo de Unión Radio.
3: El gobernador del estado Falcón, Víctor Clark, informó que las casas están ubicadas en varios sectores de la parroquia de Boca de Aroa del municipio Silva, una de las zonas más afectadas por los movimientos.

0: están compuestos por ingenieros, especialistas y demás expertos que van a evaluar y certificar los trabajos a las infraestructuras. Desde el Estado Falcón, Douglas Durán, Unión Radio.
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0: 1:57.
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2: Sensación informa. El ex lanzador y coach de pitcheo de Grandes Ligas, Phil Regan, falleció este miércoles a los 89 años de edad. Regan lanzó para 4 equipos diferentes durante sus 13 años de carrera como jugador en MLB de 1960 a 1972. La mejor temporada de Regan como lanzador y su única aparición en el Juego de las Estrellas llegó con Dodgers de Los Ángeles en 1966, en el que tuvo marca de 14-1 con efectividad de 1.62. Además de coronarse campeón de la Liga Nacional. En Venezuela, Phil Regan dirigió a Leones del Caracas 7 temporadas, 1989-1994 y 1996-1998, y alcanzó el título en 1989-1990. Después obtuvo otro campeonato con Navegantes del Magallanes en la campaña 2001-2002. Asimismo, dirigió a Cardenales de Lara, Pastor de los Llanos, Bravos de Margarita y Tiburones de la Guaira.
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0: 2:33.
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2: Sensación informa. Personas que pernoctan en la Avenida México y alrededores del Panteón Nacional esperan ser ubicados en lugar seguro en Caracas. Jonathan Cárdenas amplía detalles con apoyo de Unión Radio.
3: En los alrededores del Panteón se encuentran personas de las parroquias Altagracia y San José. Ana Herrera vivía en Cotiza y desde el 25 de junio duerme a la intemperie.
4: Mi casa se le gretió toda la pared, el piso. Todas las personas que nos ayudan han sido personas voluntarias.
3: Bajo la lluvia de este miércoles. Hablamos con Enmar Dávila. Ella vivía en el sector Los Lechosos, detrás del edificio Roteca en la Avenida México. Dijo que la estructura fue etiquetada en rojo después de la inspección. Por ende, su vivienda también está en riesgo. Desde su carpa, aseguró que los han visitado representantes de entes públicos.
5: A estar monitoreando cómo estamos acá y a decirnos que lo más probable es que próximamente pasemos a las instalaciones del Liceo Andrés Bello, donde estaremos en mejores condiciones.
3: Está con su bebé y también se han mantenido gracias a la ayuda de la gente.
5: Las personas han venido y han velado por el cumplimiento de nuestras comidas, de nuestras necesidades personales, higiénicas.
6: La misma comunidad.
5: La misma comunidad.
3: Piden celeridad en cuanto a las decisiones que tomarán sobre las estructuras. Jonathan Cárdenas, Unión Radio.
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0: 2:57.
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2: Buenas tardes, Carola Torres Lara, Venezuela Planeta. Desde la división informativa de la FM Sensación te reporta Richard Alexander Lamera, 14.600, Colegio Nacional de Periodistas, Seccional Lara. Los titulares más importantes de las informaciones acontecidas hasta este momento en nuestro planeta. Edición y montaje, Elvin Alexander Lamera. Por segunda vez se protestaron habitantes del sector Antonio José de Sucre por cumplir 8 días sin electricidad. Esta vez manifestaron cerrando la avenida Pastor Oropesa. Decomisan publicidad comercial que obstruía aceras y calles en Barquisimeto. Más de 77 toneladas de insumos recauda Iribarren para apoyar a familias refugiadas y zonas afectadas. Funcionarios policiales llegan justo a tiempo y salvan a una mujer que intentó lanzarse de una pasarela en Barquisimeto. Gobernación de Lara condecoró a funcionarios de protección civil que hicieron labor de rescate en La Guaira y Falcón. Y el Tocuyo, los mocaros en el municipio Morán, restringida al paso vehicular por derrumbes. Número de fallecidos por terremotos en Venezuela asciende hasta ahora a 3.811 personas. En un salto cuántico, la subida del dólar sorprendió al pasar los 700 bolívares. Presidente encargada Delcy Rodríguez evaluó junto a equipo de Israel plan de remoción de escombros en La Guaira. Luego de 12 días se rescataron a Draco, un perrito que se encontraba bajo los escombros en Caraballé de La Guaira. Un milagro entre los escombros. Nace bebé en medio de la destrucción por el terremoto en Venezuela. Restringen el senderismo en el Guarayra Repano por daños en el pico Naiguatá. Presidente encargada Delcy Rodríguez pide al rey Carlos III entregar el oro venezolano retenido en Inglaterra para financiar la reconstrucción tras terremotos. Gobierno y ONU apuestan por casas prefabricadas para afectados por terremotos. Presidente encargada Delcy Rodríguez exige al Fondo Monetario Internacional liberar recursos para atender emergencia. Estados Unidos ha destinado más de 386 millones de dólares en ayuda tras los terremotos. Luego de 2 semanas ha desaparecido bajo los escombros en La Guaira, hallan sin vida al niño Lucas Gámez. Ecuador reanuda sus servicios consulares en Venezuela. Camión cisterna se hundió en batea de Fundación Los Cedros en San Diego, estado Carabobo. Más de 100 madres de Monagas donan leche materna para bebés afectados por los sismos. Unos 231 cuerpos recuperados permanecen sin reclamar por familiares en La Guaira. Conindustria estima que reconstrucción por sismo podría requerir hasta 37 mil millones de dólares. Sector hotelero evalúa estrategias para rehabilitación en La Guaira. Presidente encargada Delcy Rodríguez firmó reglamento de la ley de hidrocarburos. Delegación médica de Haití llegó con ayuda humanitaria. 25 iglesias sufrieron daños en Caracas tras terremoto. Capacidad de internet está reducida al 50% tras terremoto. 3 fallecidos y 500 edificaciones inspeccionadas en Baruta tras sismos. Colapsó la escuela Rafael Rangel en Carayaca, estado La Guaira. Demolerán tanque aéreo en la Torre David en Caracas tras terremoto. Presidente encargada Delcy Rodríguez inspecciona ayuda humanitaria internacional. Fumbices reporta temblores en las últimas horas en Zulia, Yaracuy, La Guaira, Miranda, Monagas y el estado Aragua. En China, tornado en Hubei deja 11 muertos y 331 heridos, mientras tifón Maizá causa 6 muertes más en Guaxi. Estados Unidos lanza nuevos ataques contra Irán. Donald Trump insiste en que él debió haber ganado el premio Nobel de la Paz. Presidente de Colombia, Gustavo Petro, confirma la fecha en la que entregará el poder en ese país. Los precios del petróleo vuelven a subir tras nueva escalada entre Estados Unidos e Irán. Donald Trump rompe relaciones comerciales con España. Le Pen anuncia candidatura a presidencia de Francia. En deportes, Rafael Márquez es el nuevo director técnico de México. Fallece el legendario hombre de béisbol Phil Regan. Justin Bieber actuará en la final del Mundial 2026. Jordan Álvarez y Otto López son los mejores de la semana de acuerdo a MLB. Djokovic se mide a Sinner por un lugar en la final. En arte y espectáculo, cineasta invita a Fabiana Blanco, niña rescatada en La Guaira, a actuar. Habló el actor barquisimetano Franklin Virgües tras quedar en libertad. Elton John anuncia conciertos de despedida en México tras 14 años. En efemérides, en 1871 nace Juan Manuel Agosto Méndez, médico, poeta y periodista. Escribió la letra del himno de su estado natal, Ciudad Bolívar. En 1935 nace la cantante argentina Mercedes Sosa. En 1962 se realiza la primera colada de acero de la siderúrgica del Orinoco. En 1766 nace Jacob Perkins, inventor del refrigerador. En 1860 se aprueba la primera ley de bancos. En 1877 se realiza el primer campeonato de Wimbledon. En 1894 nace Percy Spencer, inventor del horno microondas. En 1916 se crea la Conmebol. En 1967 nace Joseph Ogualdes, inventor de la cerveza Light. En 1932 muere King Gillette, inventor de la máquina de afeitar desechable. En 1944 nace Cherry Navarro, cantante venezolano, recordado por su canción Aleluya. En 2011 muere Facundo Cabral, poeta y escritor. Hoy es el Día Internacional de la Destrucción de Armas de Fuego, Día de la Independencia de Argentina, Día de la Gacela. En 1956 nace el actor Tom Hanks. En 1986 nace el cantante Jesús Navarro, vocalista de la agrupación Rey. Te dejamos esta frase: el fracaso es la oportunidad de empezar de nuevo, pero de forma más inteligente. Henry Ford. 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

0: 3:28.
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2: Sensación informa. Cogedes envía tercer contingente de protección civil para apoyar labores de rescate en La Guaira. Gregorio Villalonga Pinto amplía detalles con apoyo de Unión Radio.
3: Provenientes de los 9 municipios de la entidad, los 33 funcionarios capacitados partieron con el objetivo de incorporarse a las labores de búsqueda, salvamento y rescate. Fran Linares, comandante de Defensa Civil Cogedes.
4: El Estado Cogedes a nivel de protección civil, su primera avanzada estaba conformada de 15 funcionarios. Una segunda avanzada que salió el 1 de julio con 29 funcionarios y hoy 8 de julio va una tercera avanzada con 33 funcionarios.
3: Esta entidad ya suma cerca de 80 funcionarios desplegados en la zona de contingencia. Fran Linares.
4: La situación es que nuestro país tiene que prepararse ante eventos adversos, terremotos, inundaciones, deslizamientos, incendios. Estamos llamados a tener una preparación comunitaria porque eso los primeros minutos salva vidas.
3: Los funcionarios de la primera y segunda avanzada reciben atención médica y psicológica integral como parte del compromiso institucional de garantizar su salud mental y bienestar. Desde Cogedes, Gregorio Villalonga Pinto, Unión Radio.
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0: La hora. 3:29.

0: 3:52.
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0: 3:57.
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2: Sensación informa. Centros comerciales están en revisión de sus estructuras tras los terremotos. 12 de ellos han sido detectados con fallas. Así lo explica Claudia Istriago, directora ejecutiva de la Cámara Venezolana de Centros Comerciales.
3: A nivel estructural, todos los centros comerciales afiliados a la Cámara han sido revisados. De hecho, la Cámara igual hizo recomendaciones hace, bueno, tan pronto ocurrió la tragedia. Todos fueron revisados, uno por ingenieros, incluso cada uno buscó sus equipos, y estructuralmente hasta los momentos afiliados hay dos que están esperando los informes finales que puedan autorizarlos a abrir, ¿no? Uno de ellos son

0: Galería Ávila, que está esperando el informe. No es que se están viendo para ver si tienen, que les digan sí o no para poder operar.
1: Y Triago resaltó que los centros afiliados a la Cámara no reportaron ningún herido en medio del desalojo por los terremotos del pasado 24 de junio, a pesar de haber sido un día feriado.
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0: 4:24.
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0: 4:31.
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2: 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De acuerdo al reporte ofrecido este miércoles por el presidente de la Asamblea Nacional, Jorge Rodríguez, el número de fallecidos aumentó a 3.811 por los sismos y la de heridos se ubicó en 16.740. Rodríguez manifestó que ha logrado rescatar con vida a 6.462 personas desde el inicio de la catástrofe y que el operativo de atención humanitaria desplegado por el gobierno ya alcanza 86.794 familias en todo el territorio nacional. El nuevo balance se conoce en medio de la visita a Venezuela del subsecretario general de la Organización de Naciones Unidas ONU para Asuntos Humanitarios, Tom Fletcher, quien se reunió con la presidenta encargada Delcy Rodríguez y con el propio Jorge Rodríguez para coordinar la respuesta internacional.
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3: La disciplina de procesos y la competitividad. Detrás de una empresa que se mantiene de pie frente a las dificultades, hay un engranaje humano que no se rinde y que merece trabajar con orden. La solidez de una organización no es fruto del azar. Se mide por su capacidad de ser consistente y esa consistencia se logra únicamente cuando la gestión de calidad se aplica con rigor a cada proceso diario. Diseñar manuales y flujogramas no es acumular papeles. Es facilitarle el camino a tu equipo para mitigar riesgos, erradicar la duplicidad de funciones y maximizar el valor de lo que haces. Cuando el orden interno se vuelve cultura, la empresa adquiere la madurez necesaria para competir en mercados exigentes. Este nivel de control operativo regulariza las funciones y dignifica el esfuerzo de tu gente, transformando las buenas intenciones en una estructura indestructible. El camino a la excelencia se consolida cuando la disciplina de tus procesos se convierte en tu mayor ventaja competitiva.
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0: 4:55.
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2: 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Sobreviviente relata cómo salió junto a su bebé de un edificio tras los terremotos. Alexandre González amplía detalles con apoyo de Unión Radio.
3: Indiana Cáceres, ciudadana afectada por los terremotos en La Guaira, vivía en el piso 8 del edificio Beliar que colapsó. Todos los integrantes de su familia lograron sobrevivir y hoy desde la población de Sabana de Mendoza en Trujillo cuenta su testimonio.
4: El impacto que recibimos hizo que nos cayéramos hacia el piso y le cayéramos encima a mi bebé de 9 meses y no nos podíamos levantar de allí, y mientras tanto escuchábamos que se estaba derribando completamente el edificio, que era de 3 alas, A, B y C, de las cuales nada más nos salvamos nosotros y otra familia más, y 2 familias más de esa torre de nosotros, donde nosotros vivíamos.
3: Cáceres dice haber sufrido un infarto durante la emergencia. Comenta que miembros de su familia presentan heridas de consideración en sus extremidades por tener que improvisar salidas en la estructura residencial.

0: Ella, nosotros salimos del piso 8 por los escombros y mi hermano tiene un dedo muy mal.
1: En cuanto a la situación patrimonial, Cáceres confirmó la pérdida total de sus bienes.
0: Todo lo perdimos, todo. No tenemos ninguna casa, somos 5 familias en este momento que nos quedamos sin nada. Nosotros no vivíamos todos juntos, cada uno vivía por separado, cada uno vivió su propia experiencia.
1: Tras el desalojo de la zona del desastre, los afectados se trasladaron en vehículos de carga desde Caracas hasta Sabana de Mendoza, donde se encuentran alojados en la casa de familiares a la espera de ayuda gubernamental para ser reubicados. Esperan volver pronto a su tierra, La Guaira. En Trujillo, Alexander González, Unión Radio.
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0: 5:30.
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2: Sensación informa. Habilitan 3 puntos para albergar afectados por inundaciones del río Orinoco en Amazonas. Gisme Baristo amplía detalles con apoyo de Unión Radio.
3: En redes sociales, el gobernador de Amazonas, Miguel Rodríguez, informó sobre la reubicación de 12 familias en refugios temporales y solidarios en Puerto Ayacucho. 8 en la unidad educativa Táchira, 1 en la capilla Coromoto y 3 en casas de familiares. El mandatario explicó que el periodo de lluvia ocasiona el crecimiento del río Orinoco y anegó varias casas que se encuentran en sus riberas. Protección Civil y Administración de Desastres se mantiene en alerta ante las constantes lluvias que caen en la zona. Según el reporte del Sistema Nacional de Riesgos Soedán Amazonas, el nivel del río Orinoco está en 52.14 metros sobre el nivel del mar, a 14 centímetros por encima de la cota de desborde. Desde el estado Amazonas, Quisme Baristo, Unión Radio.
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0: 5:55.
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2: 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Trabajan en reconstrucción de más de 690 viviendas afectadas por sismos en Falcón. Douglas Durán amplía detalles con apoyo de Unión Radio.
3: El gobernador del estado Falcón, Víctor Clark, informó que las casas están ubicadas en varios sectores de la parroquia de Boca de Aroa del municipio Silva, una de las zonas más afectadas por los movimientos telúricos. Víctor Clark, gobernador del estado Falcón.
4: Y que del municipio Silva específicamente.

0: operación, sustitución y recuperación de columna, de soporte.
1: El mandatario regional manifestó que los grupos están compuestos por ingenieros, especialistas y demás expertos que van a evaluar y certificar los trabajos a las infraestructuras. Desde el estado Falcón, Douglas, Durán, Unión Radio.
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0: 6:25.
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0: 6:33.
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2: Sensación informa, el ex lanzador y coach de pitcheo de Grandes Ligas, Phil Regan, falleció este miércoles a los 89 años de edad. Regan lanzó para 4 equipos diferentes durante sus 13 años de carrera como jugador en MLB de 1960 a 1972. La mejor temporada de Regan como lanzador y su única aparición en el Juego de las Estrellas llegó con Dodgers de Los Ángeles en 1966, en el que tuvo marca de 14-1 con efectividad de 1.62. Además de coronarse campeón de la Liga Nacional. En Venezuela, Phil Regan dirigió a Leones del Caracas 7 temporadas, 1989-1994 y 1996-1998, y alcanzó el título en 1989-1990. Después obtuvo otro campeonato con Navegantes del Magallanes en la campaña 2001-2002. Asimismo, dirigió a Cardenales de Lara, Pastora de los Llanos, Bravos de Margarita y Tiburones de La Guaira.
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1: Son las 6:46 en Inolvidable con Sensación. 6:46. ¿Qué tal te va sin mí? Tema de Rafael Martos, Rafael de España. En este bendito jueves 9 de julio 2026. A ustedes gracias por esperarnos para con esa confianza que nos brindan nosotros seguirles acompañando en la cocina, en el comedor, en la sala, en tu habitación, en tu lugar de trabajo, en tu vehículo. Hoy acompáñame a través de un texto, de un WhatsApp al 04-24-584-5267. Te saluda quien te acompaña, Richard Alexander Rameda, certificado de locutor universitario 47402, avalado por la Universidad del Zulia. Buen provecho a quienes están cenando. Gracias, Dios bendito, por estos alimentos que me pones en la mesa para compartirlos en familia. A todos los que van a cenar, buen apetito en nuestra compañía. Igualmente, les deseamos que sigan pasando una noche que ya va a entrar acá a nuestra carora. Que la pasen bien. Estamos en este atardecer hermoso de nuestro municipio Torres. Las cuatro monedas, los hermanos Brian continúan con la canción Necesito.

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1: Faltan 11 para las 7 en Inolvidable. Eran los hermanos O'Brien, las cuatro bolinas de Venezuela. Me siento herido. Y un día como hoy, 9 de julio de 1944, se recuerda el nacimiento en el estado Monagas de Alexis Enrique Navarro Velázquez, el conocido como Cherry Navarro. Más conocido así, Cherry Navarro.
2: Estas son las cosas.
1: Cantante y músico de nuestro país.
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1: Era uno de los hijos del matrimonio formado por Manuel Rafael Navarro y María de Jesús Velázquez de Navarro. Vivió su infancia en su pueblo natal Caripito, estado Monagas, específicamente en el populoso barrio Los Cerritos. A los 14 años, su señora madre decidió trasladarse con su familia a Caracas. Residenciado en la urbanización El Valle, comienza su vida estudiantil. En la escuela es donde conoce a quien va a ser su mejor amigo, José Luis Rodríguez el Puma, con quien va a formar, además de otras amistades, su primer conjunto denominado Canaima, que estaba destinado a tocar en fiestas

0: haberse registrado la fecha de su nacimiento, hace 82 años, Alexis Enrique Navarro Velázquez, que nació en Caripito, estado Monagas, y falleció muy joven a los 23 años.
1: Estas son las cosas.
0: Falleció muy joven a los 23 años, el 28 de septiembre de 1967, a causa de una aplasia medular. Decíamos que a los 14 años cumplidos se fue a Caracas desde Monagas, comenzó a estudiar y ahí en esa escuela conoció a José Luis Rodríguez el Puma, con quien va a formar, además de otras amistades, su primer conjunto denominado Canaima, que estaba destinado a tocar en fiestas y reuniones. También inicia su formación musical estudiando solfeo, trombón y piano en la escuela José Ángel Lamas. Canta en el programa televisivo Club del Twist y luego integra el conjunto de Chelique Sarabia, con quien se inicia en la televisión, logrando presentarse en los programas de variedades más conocidos de ese momento, entre ellos los conducidos por el músico y compositor Aldemaro Romero, el presentador Alfredo Ledesma y el también productor televisivo Renio Tolina. Estamos hablando de este gran artista, que se le recuerda hoy su fecha de nacimiento, hace 82 años, y falleció cuando tenía apenas 23 años. Es nada más y nada menos que Alexis Enrique Navarro, conocido como Cherry Navarro. Escuchemos otra de sus canciones. Y en...

0: serán las 19 horas, 0 minutos, 0 segundos.
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2: Son las 7:00, 7 en punto, son las 7 de la noche, hora del Observatorio Naval Cajigal, Caracas, Venezuela. En nuestro país, 7 de la noche, hora sensación. Buenas noches, Carola Torres Lara, Venezuela Planeta. Desde la división informativa de la FM Sensación te reporta Richard Alexander Lameda, 14600, Colegio Nacional de Periodistas, Seccional Lara. Algunos titulares de las informaciones más importantes acontecidas hasta este momento en nuestro planeta. Comenzamos. 20 familias del estado de La Guaira se encuentran en nuestra ciudad de Carora. Vehículo perdió los frenos e impactó a motorizado y este pierde la vida hace pocos instantes en la avenida Hermano Nectario María, conocida como la Ribereña, al sur de Barquisimeto. Traerán miles de viviendas prefabricadas a Venezuela tras sismo. El buque de asalto anfibio IU San Antonio llega a La Guaira.